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0: Hola mis amigos y amigas, tengan nuevamente muy buenos días. Aquí estamos para seguir compartiendo con ustedes promesas maravillosas extraídas de la palabra del Señor que nos van a ayudar a seguir creciendo en la fe y fortaleciéndonos en la esperanza. Hoy tengo para ustedes una promesa maravillosa, extraordinaria, que está en el libro del profeta Isaías. Capítulo 41, versículo 10. Y la promesa dice de la siguiente manera: No temas que yo estoy contigo. No desmayes que yo soy tu Dios que te fortalezco. Siempre te ayudaré, siempre te sustentaré con la diestra de mi justicia. ¿Saben, mis apreciados? En la Biblia, el término temor tiene dos aplicaciones. Temor de reverencia, temor de respeto y temor de miedo. Así que en este contexto que está hablando el profeta, la promesa es no tengas miedo. Y cuando la Biblia dice no tengas miedo, es no tengas miedo a nada. No tengas miedo a esa enfermedad, no tengas miedo a esa situación económica, no tengas miedo a ese problema familiar. La razón, Dios dice, porque yo estoy contigo. Pero además agrega, no desmayes, no te desanimes, continúa, persevera, porque yo voy a estar ahí contigo para darte la fuerza que tú necesitas. Y termina la promesa diciendo, siempre te voy a ayudar, siempre te voy a sustentar con la diestra de mi justicia. Así que mis apreciados y apreciadas, qué bonito poder tener esa fe, esa seguridad, que Dios va a estar con nosotros, que Dios nos va a fortalecer y que siempre nos va a sustentar con la diestra de su justicia. ¿Quién se sentó a la diestra del Padre? Ah, la Biblia dice Cristo Jesús. Entonces, ¿quién te va a cuidar? ¿Quién te va a fortalecer? ¿Quién te va a sustentar? Tu amado y mi amado Salvador, Cristo Jesús. Bendiciones para todos. Nos encontraremos en una próxima. Que Dios me les bendiga. Padre, bendice a este lindo grupo de hombres y mujeres que forman parte de esta lista de difusión. Que cada promesa tuya nos fortalezca en todas las áreas de nuestra vida. Te lo pedimos en Cristo Jesús. Amén y amén.
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Hola, te saluda Dulce Ruiz desde México. Y sean todos bienvenidos a Estrellitas para Jesús. Bueno, pues vamos a escuchar este canto titulado Al orar para poder pues hablar con nuestro Dios. Así que te voy a invitar a que lo escuches y regresamos.

Bueno, vamos a cerrar los ojitos y vamos a inclinar el rostro para poder orar. Gracias te damos en esta tarde, Señor, porque nos das la oportunidad de poder estar aquí. Ayúdanos, Señor, a poder estudiar de tu palabra y quédate con cada pequeñito que está escuchando en esta hora. En el nombre de Jesús, amén. Bueno, pues vamos a seguir estudiando lo que estábamos viendo. Que es los profetas. ¿Recuerdas que un profeta escucha la voz de Dios y eso que Dios le dijo lo tiene que decir al pueblo? Pero ¿sabes? Hay otros profetas que no, que escucharon la voz de Dios, pero no era un mensaje para el pueblo, era un mensaje como ellos. Terminamos de ver Samuel. ¿Recuerdas que Samuel, bueno, pues fue un niño especial, fue a ungir a David, al nuevo rey de Israel, y bueno, ya. Después viene una etapa del pueblo de Israel que vienen reyes, ahora vienen reyes. Y, pero, ¿sabes? Los profetas siempre han estado. Entonces, bueno, pues vinieron reyes al pueblo de Israel. El primer rey fue Saúl, después fue David y después fue Salomón. Salomón recibió un mensaje de Dios. Salomón fue el hijo de David, pero fue un hombre muy, muy, muy sabio. Y Salomón, bueno, Dios le habló a Salomón y le dijo que iba a construir el templo. Y Dios le mostró cómo tenía que ser ese lugar, ese templo. Así que Salomón, bueno, escuchó la voz de Dios para él, para que construyera un templo, para que todo el pueblo fuera a adorar ahí. Y pasan los años y bueno, pues después de que Salomón deja el reino, pues viene su hijo y luego su nieto y así, hasta que llegamos a un rey llamado Acán. Pero sabes, ese rey no era bueno, ese rey no amaba a Dios y ese rey no seguía las leyes de Dios. Así que pasaron muchas, muchas cosas con este rey. Dios permitía que hubiera rey para guiar al pueblo de Israel, para que lo llevara otra vez pues a Dios. Pero sabes, pues Acán no hizo esto, al contrario, sabes, Acán pues alejó, o bueno, hizo muchas cosas para que el pueblo se alejara de Dios. Así que Dios levanta a un hombre, Dios manda a un hombre y lo vamos a leer en, ahora vamos ya en Primera de Reyes capítulo 17. Dice así: entonces Elías Tisbita, que era de los moradores de Galat, dijo a Acán: vive Jehová Dios de Israel, delante del cual estoy, que no habrá lluvia ni rocío en estos años sino por mi palabra. Dice que entonces Acán estaba haciendo algo que no le agradaba a Dios. Y llega Elías, dice que pasó al palacio donde vivía Acán. Y le dijo: ¿sabes qué, Acán? Dios me ha dicho algo. Dios me ha dicho que no va a haber, pues, lluvia mientras estén haciendo esto. Así que dice que no hubo lluvia. Y pues recuerda que Dios manda un mensaje por medio de sus profetas. Y ese mensaje, pues, se tiene que cumplir. Así que dice que pues entró Elías, le dijo a Acán y pues no hubo lluvia. Nos sigue diciendo, y fue a él palabra de Jehová diciendo: apártate de aquí y vuélvete al oriente y escóndete en el arroyo de Querit, que está delante del Jordán, y beberás del arroyo, y yo he mandado a los cuervos que te den allí de comer. Y esto es algo muy, muy bonito. ¿Sabes? Cuando nosotros obedecemos a Dios, Dios hace grandes, grandes cosas. Y a pesar de que no lo obedecemos, porque somos muchos, muchos los que a veces no obedecemos lo que Dios nos dice, Dios hace grandes, grandes cosas. Dice que Dios le dijo esto a Elías. Elías entra sin miedo. Imagínate, entrar con un rey que el ejército, bueno, tiene soldados que lo protegen, tiene muchas, muchas personas que lo protegen y no dejan acercarse al rey. Pero Elías, recuerda que no iba solo, Elías tenía una misión. ¿Cuál era esa misión? Decirle al rey que dejara de hacer lo que estaba haciendo porque venía sequía, porque no habría lluvia. Pero Acán, pues no hizo, no tomó en cuenta esas palabras y así que siguió realizando lo que él quería. Dios le dice a Elías que se vaya.
en un tiempo, porque recuerda que era un profeta. Y Dios siempre ha dado profetas a su pueblo. Le dice que se vaya a un arroyo. ¿Tú sabes lo que es un arroyo? Pues como un río más, un río pequeño, o esa agua que corre por ese lugar, entre piedras, pececitos y muchas cosas, esa agua se llama agua dulce. Esa agua se puede tomar y Dios lo manda ahí, al arroyo de Kerit. No solo eso, Dios le dice a Elías, ve, que tampoco te va a faltar nada de comer, porque recuerda, si no llueve, pues falta la comida. Porque nosotros vemos que cuando llueve los arbolitos crecen, la fruta, los árboles de fruta pues dan su fruta, las verduras, también los animalitos necesitan agua para poder vivir. Y entonces si no hay agua, si no hay, pues si no llueve, pues no hay tampoco comida. Y eso fue lo que pasó en el pueblo de Israel, que no hubo comida durante varios años. Así que Elías obedeció, y eso también es muy muy importante. Dice que se fue al lago de Kerit y allí sucedió algo muy especial. Dice que cuervos le dieron de comer, le llevaban en la mañana y en la tarde y en la mañana, le llevaban pan y carne. Pan y carne, ahorita te voy a decir, en él dice, y se fue, y él se fue, e hizo conforme a la palabra de Jehová. Pues se fue y asentó junto al arroyo de Kerit, que está en el Jordán. Y los cuervos le traían pan y carne por la mañana y pan y carne por la tarde. Y bebía del arroyo. Los cuervos, ¿tú conoces a los cuervos? Son unos animalitos, bueno, unas aves de color negras. Y la gente no las quiere. Yo he visto que, al contrario, por ejemplo, en los campos donde se siembra, ya sea que siembra, lo que siembren. Dice que espantan a los cuervos con un, pues como, pues los espantan, no quieren que estén ahí, porque se comen todo lo que está sembrado. Pero Dios utilizó a estos animalitos llamados cuervos para que llevaran comida a Elías, para que le llevaran pan y carne. Y dice que en la mañana y en la tarde iban estos cuervos y le dejaban esto a Elías. Así que a Elías no le faltó nada. Porque tenía agua, tenía pan, tenía carne y sobre todo, ¿sabes? Estaba con Dios. Él, allá en el arroyo de Kerit, estaba con Dios. Recuerda, dice en el libro de Jonás, no hay un lugar donde Dios no pueda estar, tan profundo, tan alto, tan ancho, que Dios no pueda estar. Así que Dios estaba con Elías, lo estaba acompañando, lo estaba cuidando, porque Elías había cumplido de decir el mensaje que tenía Dios para su pueblo, porque no solo se lo dijo, bueno, sí se lo dijo al rey, pero todo el pueblo sabía lo que iba a suceder. Así que, bueno, pues vamos a ir a una pausa musical y regresamos para poder seguir pues leyendo acerca de la vida de Elías, de este profeta de Dios. Y hay muchas, muchas cosas que nosotros vamos a, pues, a seguir estudiando. Así que vamos a ir a una pausa musical y regresamos.

Y ya estamos de regreso, así que bueno, pues recuerda que pues Elías fue obediente, Elías fue un profeta, y Elías, en donde hasta donde nosotros nos quedamos hoy en la lectura, dice que los cuervos le llevaban carne y pan, y que bebía de ese arroyo de Kerit. Así que es muy, muy importante que tú y yo también seamos obedientes. ¿Sabes? Dios nos quiere hablar a todos. Siempre lo hemos dicho. Y pues nosotros somos los que podemos o decirle a Dios que nos hable. Entonces, pues bueno, pues yo espero que tú y yo sea el anhelo de nuestro corazón, que Dios nos hable, que nosotros podamos escuchar su voz. Dios siempre nos habla, todos los días, pero a veces nosotros escuchamos otros ruidos, otras voces y no escuchamos la voz de Dios. Pero yo espero que en esta noche tú y yo la podamos escuchar. Así que vamos a orar. Te voy a invitar a que cierres tus ojitos, inclines tu rostro y vamos a orar. Señor, en esta hora agradecemos que siempre nos hablas, que siempre, Señor, has puesto personas para que nos digan cuál es tu mensaje. Gracias, Señor, porque sabemos que cada pequeñito que está escuchando guarda esas palabras en su mente y en su corazón, al igual que cada uno de nosotros, de poder ser obedientes y de poder, Señor, anhelar escuchar tu voz. Tú siempre, siempre nos hablas, pero a veces nosotros, Señor, no te escuchamos. Quédate pues con nosotros, Señor, en esta hora. Que, Señor, pues tú nos puedas cuidar donde estemos. Y gracias te damos por todo. En el nombre de Jesús. Amén. Bueno, y te seguimos invitando a que continúes aquí en Visión Celestial Radio, que tiene música que eleva tu mente y tu corazón a Dios. Si Dios quiere, si Dios lo permite, nosotros nos encontramos el día de mañana en punto de las 7 de la tarde, hora Colombia, 6 de la tarde, hora México. Así que bueno, pues hoy nos vamos a despedir con este canto que es la canción del cuervo. Y pues que el Señor te bendiga.

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1: Nuevamente con ustedes, mis apreciados y apreciadas, este servidor Jorge Eliezer Hostos, director de Visión Celestial Radio. Y estoy con ustedes para seguir compartiendo esas hermosas promesas que encontramos en la palabra del Señor. Hoy quiero que me acompañen nuevamente abriendo la Santa Biblia, allí en el libro de San Juan, capítulo 6, versículo 37, y dice el texto sagrado: todo lo que el Padre me da, vendrá a mí, y al que viene a mí, nunca lo echo fuera. Seguramente, mis queridos y queridas, muchos de nosotros cuando compramos algo, pedimos garantía, exigimos garantía. Pues saben, San Juan 6:37 es una promesa donde Dios nos da la garantía incondicional de su gracia y de su amor. Gracia y amor que representan la seguridad de la salvación. Dios no rechaza a nadie, ni por su pasado, ni por su estatus, ni por su raza. Mientras algunos seres humanos rechazamos a las personas, el Señor nos ofrece la seguridad que Él no es un Dios excluyente, sino por el contrario, un Dios incluyente. Cuando Cristo estuvo en esta tierra, así lo demostró. En Cristo todas las personas siempre encontraron un espacio, un momento para hablar con Él, un momento para confesar sus pecados, un momento para llevar sus enfermedades, y a todos les atendía. Así que hoy quiero dejarles esta promesa: el que a mí viene, no le echo fuera. Acerquémonos confiadamente al Señor, recibamos su gracia, aceptemos su amor. El sacrificio de Cristo no fue por unos pocos, fue por todos. Y tú y yo, hoy, podemos hacer de ese sacrificio nuestra mayor seguridad del perdón de nuestros pecados y de nuestra salvación. Acerquémonos a Él,

aceptemos a Cristo Jesús. Oremos. Querido Padre, gracias, porque tú eres diferente, porque no nos pagas como merecemos. Gracias, porque mientras vivimos en una sociedad que nos excluye por muchas cosas, por muchas razones, tú, el Rey de Reyes y Señor de Señores, nos prometes que si nos acercamos a ti, no nos echa fuera. Hoy nos acercamos para recibir de tu amor, para recibir de tu gracia, para recibir tu bendición, pero especialmente para recibir la seguridad que en Cristo seremos salvos. Bendícenos y permítenos vivir para tu gloria. En el nombre poderoso de Cristo Jesús, hemos orado, Padre. Amén y amén.

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0: Muy buenos días, mis apreciados y apreciadas. Damos gracias a Dios porque llegó el momento, llegó el día para cumplir lo que habíamos prometido. Les habíamos anunciado que los días lunes, miércoles y viernes estaríamos mandando estas pequeñas reflexiones que esperamos sean de gran bendición. Así que para quienes están ahí conectaditos, recordarles, yo soy Jorge Eliezer Hostos, el director de Visión Celestial Radio. Y los invito para que abramos la palabra allí en el Salmo 115, versículo 12. Dice la palabra de Dios: El Señor se acuerda de nosotros y nos bendecirá. ¿Qué tal si oramos? ¿Te parece bien? Querido Padre, en este momento que hemos abierto tu palabra, rogamos el perdón de nuestros pecados. Suplicamos la presencia de tu Santo Espíritu en nuestra vida para que nos dé la sabiduría y el entendimiento para poder comprender y aceptar el mensaje que hoy nos das a través de la Santa Biblia. En el nombre santo de Cristo Jesús, oramos. Amén y amén. Saben, mis apreciados y apreciadas, pienso que a nadie le gusta sentirse ignorado. Pienso que a nadie le gusta sentirse olvidado. Nos sentimos felices cuando alguien nos escribe, cuando alguien nos llama, cuando alguien nos visita. Sea amigo o sea familiar, nos llenamos de alegría cuando alguien nos dice, te estoy llamando, te estoy escribiendo, vine a visitarte porque hoy me acordé de ti. Pues mis apreciados, si eso nos llena de alegría y de gozo, saber que un amigo, que un familiar se acuerda de nosotros, ¿cuánto más debería llenarnos de alegría y de gozo saber que el Dios de los cielos, que el Todopoderoso, que el que recibe la honra y la gloria de los ángeles y de los mundos no caídos, también se acuerda de ti? Y saben, me llama la atención que la Biblia dice que cuando Dios se acuerda de ti, no es para pedirte cuenta de lo malo que nos hemos portado, no es para decirnos los ando buscando para castigarlos. La Biblia dice que Dios se acuerda de ti y de mí porque quiere bendecirnos. Pero hay algo más. Si tú vas al versículo 14, vas a encontrar algo. Dice, el Señor aumentará su bendición sobre vosotros y sobre vuestros hijos. No dicen amén. Dios quiere no solamente bendecirte a ti, quiere bendecir toda la familia. Así como Dios bendijo a Noé y su familia, así como Dios perdonó a Noé y su familia, así como Dios salvó a Noé y su familia, también quiere decirte hoy, me acuerdo de ti porque quiero perdonarlos, porque quiero protegerlos, porque quiero bendecirles, porque quiero salvarlos. Que Dios nos bendiga y que Dios nos ayude a creer que estas promesas son para ti y son para mí. Un feliz día. Cualquier comentario, escríbemelo por favor. Nos encontramos el próximo miércoles. Bendiciones.
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2: Queridos hermanos, ahora vamos a cantar un hermoso medley en el cual hay cinco cánticos de músicas de las producciones anteriores, pero yo no quiero cantar sola. Yo esta vez quiero invitarlos a cada uno de ustedes para honra y gloria del Señor. Cristo ha resucitado y que resucite nuestras vidas. Con fuerza y con gozo al Señor. ¡Vamos!

pareja de tu vida. Cuando tú creas que los problemas y la tempestad de la vida te va a acabar, solo piensa que Jesucristo está ahí. 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

Amén. ¿Tú crees que el amor todo lo puede? Amén. Pero recuerda que el amor que todo lo puede es el amor que proviene de Dios, porque Dios es amor.

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2: Si tú crees en Jesús y confías en Él, tú harás lo que Él te pida hacer. Cuando tú tienes esta clase de fe, Él te salva del castigo que viene por actuar mal.
3: Hechos 16, versículo 31.

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0: ¿Qué le puedes tú decir a los niños que te va, que les va a enseñar este video?
1: Que no es bueno ir por los caminos malos, porque después de todo siempre va a terminar mal.

0: Si mi pueblo que lleva mi nombre se humilla y ora, si busca mi rostro y se convierte de sus malos caminos, entonces oiré desde el cielo, perdonaré sus pecados y sanaré la tierra. Estarán abiertos mis ojos y atentos mis oídos a la oración en este lugar.
1: Padre nuestro que estás en los cielos, grande, misericordioso, poderoso y bueno eres tú. Oh Señor, a ti sea toda honra, toda gloria y honor y alabanza por siempre.
2: Tú que ves la aflicción de toda la humanidad, que oyes el clamor de los que te buscan con corazón sincero y humilde, que no echas fuera a los que a ti se acercan, ante ti, Señor, nos presentamos.
3: Y lo hacemos, oh Padre, conscientes que no somos dignos de ser escuchados ni atendidos, porque todos hemos pecado, te hemos ofendido, nos hemos desviado del camino correcto, nos hemos alejado de la verdad eterna, pero aún así creemos que nos oirás, porque grande es tu misericordia.
4: Creemos que en tu bondad perdonarás nuestros pecados, porque tu enojo no es para siempre. Creemos que si volvemos nuestros ojos y nuestro corazón a ti, tú te vas a volver a nosotros. Y cualquier problema de salud, financiero, en la familia, de trabajo, tú lo resolverás.
5: Por eso, en esta hora, traemos todas nuestras cargas. Te entregamos todas nuestras angustias y preocupaciones, al tiempo que escondemos nuestra vida imperfecta en la santidad de Cristo Jesús, para que a través de Él nos bendigas conforme a tu amor.
6: Querido Dios, tú sabes cuánto necesitamos de tu intervención poderosa en nuestra vida para librarnos del mal. Por eso, Padre, danos la paciencia para esperar en ti hasta que tu oído se incline y tu mano se extienda para socorrernos.
2: Para que nuestras almas finalmente encuentren reposo y nuestro pie se afirme en la roca de nuestra salvación. Para que nuestros ojos vean tus maravillas y nuestros labios canten tu gloria.
7: Mientras ese día llega, danos la fuerza y la fe para seguir avanzando con la seguridad que las aflicciones de hoy son poca cosa comparadas con la gloria venidera.
8: En cuanto esperamos, conforta nuestras vidas con la bendita esperanza que pronto habrá un cielo nuevo y una tierra nueva. Y nunca más nada de lo que hoy nos preocupa, ni la enfermedad, ni las aflicciones, ni siquiera la muerte, serán motivo de perturbación en nuestras vidas.
9: Convencidos que así será, ahora, buen Dios, te decimos gracias. Gracias por escucharnos. Gracias porque en todo tiempo podemos acudir a ti, porque tú no miras nuestra condición, sino la intención sincera de los que en ti confiamos.
10: Ahora, sabiendo que el Espíritu Santo perfeccionará nuestra oración, nos entregamos en tus brazos y creemos que solo por los méritos de Cristo Jesús nuestras súplicas llegarán a tu trono de gracia, y de allí vendrá bendición y ayuda, conforme a tu voluntad y de acuerdo a nuestra fe.
11: En el nombre de nuestro Señor Jesús, que es nombre sobre todo nombre, fuente de vida, esperanza y salvación, por la humanidad oramos. Amén y amén.

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Nuestro conflicto ha terminado. Venid, benditos de mi Padre, heredad del reino preparado para vosotros desde la fundación del mundo. Cuando se da la bienvenida a los redimidos en la ciudad de Dios, un grito triunfante de admiración llena los aires. Los dos Adanes están a punto de encontrarse. El Hijo de Dios está en pie con los brazos extendidos para recibir al Padre de nuestra raza, al ser que creó, que pecó contra su Hacedor y por cuyo pecado el Salvador lleva las señales de la crucifixión.

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0: ¿Saben? Les voy a contar una historia. En cierto lugar no muy lejano, vivían los dos personajes de esta historia. El primero, un ateo rico, muy rico, que se esforzaba por no creer en Dios y ver su amor en cosa alguna o persona alguna. Justo frente al ateo adinerado, vivía una viuda muy pobre. A diferencia del ateo, ella amaba a Jesús con todo su corazón. Y aunque muy pobre en cuanto a los bienes de este mundo, era muy rica en fe y en espíritu. Era feliz y vivía en paz y era amable con todas las personas. El rico, sin embargo, no era muy buen vecino. Tenía muy mal carácter. ¿Pero quieren que les diga un secreto? Este ateo envidiaba la felicidad de la pobre mujer, ya que él, a pesar de sus riquezas, no podía ser un hombre feliz. Por eso, debido a su egoísmo, a veces se comportaba cruelmente con ella. Pero a pesar de sus tretas y malas jugadas, estas nunca podían tener éxito. Por ejemplo, en una ocasión pasó frente a la ventana abierta de la casita de la mujer. Vamos a ver, ¿qué pasó?
1: Quieto, capitán. Escuchemos qué está hablando esta anciana loca. Escuchemos desde aquí. Puede ser que nos sirva para hacerle alguna broma.
2: Querido señor, hoy no tengo pan para comer ni dinero para comprarlo. Pero tú has dicho en la Biblia, en Filipenses 4:19, que suplirás todo lo que nos falte conforme a tus riquezas en gloria en Cristo Jesús. Así, te ruego, Señor, que veles por mí y en el nombre de Jesús será.
0: Por un instante, el ateo se sintió conmovido, pero rápidamente una sonrisa malévola le puso el rostro. Al ocurrírsele una nueva burla para hacerle a la pobre mujer, corrió a su casa toda prisa y tomó una enorme barra de pan fresco.
1: Orando por pan, ¡ja! Voy a agarrar este pan y lo voy a tirar por la ventana. ¡Ja, ja, ja, ja! Vamos a ver qué va a hacer esta anciana.
2: ¡Oh! ¿Qué? ¡Si es un pan! Señor, ¿con qué rapidez respondiste mi oración? Gracias, Jesús, por este rico pan. En verdad, nunca me has fallado. Gracias, Señor.
3: No tiene nada que ver con Dios. Fui yo. Yo te envié el pan.
2: Gracias, Jesús. Gracias a ti, Jesús. Tú me enviaste este pan, aunque hayas tenido que usar a Satanás para que me lo trajera. Gracias a ti, Jesús.
0: El rostro del hombre se puso rojo de furia. Su broma había fracasado de nuevo. Se fue de muy mal genio y pasó todo el día malhumorado. Pero en lo profundo de su ser se sentía un poco temeroso. Muy adentro se preguntaba si Dios lo había utilizado para responder la plegaria de la mujer. Muy bien, niños. Hemos terminado la historia. ¿Qué les pareció? Ahora, ¿qué tal si la cantamos todos? Vengan conmigo y cantemos con entusiasmo.

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0: Un hombre llamado Juan, mejor conocido como el discípulo amado, estuvo presente cuando Jesús murió en la cruz. Y esto es lo que él escribió en la Biblia acerca del amor.
1: Primera de Juan 3, versículo 16. En esto conocemos lo que es amor, en que Jesucristo entregó su vida por nosotros.

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1: Si tú crees en Jesús y confías en Él, tú harás lo que Él te pida hacer. Cuando tú tienes esta clase de fe, Él te salva del castigo que viene por actuar mal.
2: Hechos 16, versículo 31.

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1: El tercer instrumento del caminar con Cristo es salir, buscar a otra persona y traerla a Jesucristo. ¿Por qué? Porque cuando tú buscas a otra persona para hablarle las buenas nuevas del Evangelio que llegaron a tu vida, esas nuevas se confirman en tu vida, se hacen realidad cuando tú compartes. La vida cristiana es una vida de abnegación, de entrega, no es egoísta. Llegó una buena noticia, la buena noticia de que Dios te ama, de que Dios puede transformar tu vida. ¿Por qué te vas a quedar con esa buena noticia solo para ti? Tienes que pasarla para otro. Pero pastor, nadie me escucha. Nadie te escucha cuando sales a hablar de religión. Si quieres traer una persona para Cristo, tienes que tener presente, en primer lugar, que nadie quiere cambiar de religión. Por lo tanto, si tú quieres hablar de religión con las personas, nadie va a venir, porque nadie quiere cambiar de religión. Pero hay otra ley de la mente que dice que en esta vida las personas solo siguen a sus amigos. ¿Quién lleva a los jóvenes a las drogas? El amigo. Y el muchacho que se mete a la droga, ¿sabe que va a morir ahí? Claro que sabe. ¿Y por qué va? Por el amigo. ¿Y si puede ir a la droga por el amigo, no vendría a la iglesia por el amigo? Entonces, en lugar de salir hablando de religión, sal conquistando la amistad de las personas. El mundo está muriendo por falta de amor. Las personas quieren ser amadas, necesitan ser amadas. Dios es amor. Tú eres un agente del amor. Ve y ama a las personas y tráelas con amor al reino de Jesús. Cuando tú te haces amigo de una persona, conquistas el corazón de esa persona quiere ser como tú y te va a preguntar: oye, yo veo en tus ojos paz, en medio de la tormenta tú siempre tienes una sonrisa, ¿qué es lo que tienes? ¿Por qué eres así? Y ahí tú le dices: porque yo conozco a Jesús. ¿Pero qué es eso de conocer a Jesús? Y ahí tú le vas explicando. Quiere decir, cuando conquistas la amistad de una persona, en esa convivencia de amigos, en algún momento la persona te va a hacer preguntas y ese es el momento para hablarles del Señor Jesucristo. Muchos no tienen éxito al traer personas para Cristo porque salen hablando del sábado, hablando de la ley, hablando de esto, hablando de aquello. No, calma, para todo eso hay lugar. La enseñanza bíblica tiene lugar en la vida del cristiano, pero eso es al final. Primero hay que conquistar a la persona con el vínculo maravilloso de la amistad. Hazte amigo, lleva a las personas a los pies del Señor Jesucristo, hazlas discípulas del Señor Jesús. Que Dios te bendiga.

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Queridos hermanos, ahora vamos a cantar un hermoso medley en el cual hay 5 cánticos de músicas de las producciones anteriores, pero yo no quiero cantar sola. Yo esta vez quiero invitarlos a cada uno de ustedes para honra y gloria del Señor. Cristo ha resucitado y que resucite nuestras vidas. Con fuerza y con gozo al Señor. ¡Vamos!

pareja de tu vida, cuando tú creas que los problemas y la tempestad de la vida te va a acabar, solo piensa que Jesucristo está ahí. Quiere abrazarte, Él puede calmar la tempestad. Solo Él puede. Solo escucha su voz. Escuchemos la voz.

sufrió, pero su amor era más grande que todo su dolor. 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

Amén. ¿Tú crees que el amor todo lo puede? Amén. Pero recuerda que el amor que todo lo puede es el amor que proviene de Dios, porque Dios es amor.

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1: Nuevamente con ustedes, mis apreciados y apreciadas, este servidor Jorge Eliezer Hostos, director de Visión Celestial Radio. Y estoy con ustedes para seguir compartiendo esas hermosas promesas que encontramos en la palabra del Señor. Hoy quiero que me acompañen nuevamente abriendo la Santa Biblia, allí en el libro de San Juan, capítulo 6, versículo 37, y dice el texto sagrado: todo lo que el Padre me da, vendrá a mí, y al que viene a mí, nunca lo echo fuera. Seguramente, mis queridos y queridas, muchos de nosotros cuando compramos algo, pedimos garantía, exigimos garantía. Pues saben, San Juan 6:37 es una promesa donde Dios nos da la garantía incondicional de su gracia y de su amor. Gracia y amor que representan la seguridad de la salvación. Dios no rechaza a nadie, ni por su pasado, ni por su estatus, ni por su raza. Mientras algunos seres humanos rechazamos a las personas, el Señor nos ofrece la seguridad que Él no es un Dios excluyente, sino por el contrario, un Dios incluyente. Cuando Cristo estuvo en esta tierra, así lo demostró. En Cristo todas las personas siempre encontraron un espacio, un momento para hablar con Él, un momento para confesar sus pecados, un momento para llevar sus enfermedades, y a todos les atendía. Así que hoy quiero dejarles esta promesa: el que a mí viene, no le echo fuera. Acerquémonos confiadamente al Señor, recibamos su gracia, aceptemos su amor. El sacrificio de Cristo no fue por unos pocos, fue por todos. Y tú y yo, hoy, podemos hacer de ese sacrificio nuestra mayor seguridad del perdón de nuestros pecados y de nuestra salvación. Acerquémonos a Él. Aceptemos a Cristo Jesús. Oremos. Querido Padre, gracias, porque tú eres diferente, porque no nos pagas como merecemos. Gracias, porque mientras vivimos en una sociedad que nos excluye por muchas cosas, por muchas razones, tú, el Rey de Reyes y Señor de Señores, nos prometes que si nos acercamos a ti, no nos echa fuera. Hoy nos acercamos para recibir de tu amor, para recibir de tu gracia, para recibir tu bendición, pero especialmente para recibir la seguridad que en Cristo seremos salvos. Bendícenos y permítenos vivir para tu gloria. En el nombre poderoso de Cristo Jesús, hemos orado, Padre. Amén y amén.

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0: Hola, mi amigo querido, ¿cómo estás? Vamos a estudiar la lección número 2 para el 11 de abril del año 2026. El título de la lección es Conociendo a Dios. Sabes, vivimos en un tiempo en el que muchos hablan de Dios, pero pocos lo conocen realmente. Algunos lo imaginan severo e inaccesible, distante. Otros lo reducen a una simple energía impersonal, la buena vibra. Otros lo acusan por el dolor que llega al mundo. Y muchos simplemente lo ignoran. Yo diría que el problema central no es la incredulidad moderna en Dios. El problema es una comprensión distorsionada del carácter de Dios. El conflicto de los siglos entre Cristo y Satanás en esta tierra comenzó precisamente en este punto. En el Edén, la serpiente no negó la existencia de Dios, no atacó su poder, no cuestionó su capacidad creadora, sino que sembró algo más sutil y destructivo. Levantó dudas acerca de su carácter. ¿Con qué Dios os ha dicho? Dios sabe que el día que comáis seréis como Dios. En otras palabras, lo que le dijo a Eva fue: Dios no quiere lo mejor para ti. Dios te oculta algo que no quiere que tú sepas. No puedes confiar plenamente en Él. Y desde entonces, querido, el gran conflicto del universo gira en torno de esta pregunta: ¿cómo es realmente Dios? Bueno, hoy necesitamos volver los ojos a la Escritura para no responder con teorías humanas, con pensamientos, con filosofías humanas, para responder con lo que la Biblia dice acerca del carácter de Dios. Vamos a la primera parte de este estudio hablando de una percepción clara de Dios. La Biblia es ante todo una revelación del carácter divino. Desde el Génesis hasta el Apocalipsis, se nos muestra en la Biblia a un Dios omnipotente que gobierna sobre la historia. Vemos también un Dios omnisciente que conoce el fin desde el principio. Encontramos también un Dios justo que no tolera el mal. Un Dios misericordioso que guarda el pacto de amor con sus hijos. Un Dios eterno que es refugio de generación en generación. Quiere decir, cuanto más conocemos a Dios, pues más lo vamos a amar. Y cuanto menos conozcamos a Dios, más fácilmente lo vamos a interpretar. Y delante de esta premisa, Satanás procura mantener la mente ocupada en cualquier cosa, menos en conocer a Dios tal como Él es. Es por eso por lo que el carácter de Dios es tergiversado de muchas maneras. Se le presenta como un autor del sufrimiento. Se le describe como un Dios indiferente. Se le pinta como un Dios vengativo. O sea, el enemigo convierte a Dios en una idea moldable según la conveniencia de cada uno. Pero la pregunta es, ¿qué pensamos nosotros acerca de Dios? La pregunta es, ¿qué ha revelado Dios mismo acerca de Él en su palabra? Veamos entonces en la segunda parte de este estudio, bajo el subtítulo de Dios es Santo. Bueno, la Escritura coloca la santidad en el centro del carácter divino. Voy a leer 1 Samuel 2:2. Dice lo siguiente: No hay santo como Jehová, porque no hay ninguno fuera de ti y no hay refugio como el Dios nuestro. Lo que es necesario entender es que cuando la Biblia dice que Dios es santo, enfatiza el hecho de que Él está completamente separado del mal. No hay mal en Él, no hay sombra en Él, no hay ambigüedad moral en Él, no hay doble intención. Su poder es santo. su conocimiento es santo, su justicia es santa y su amor es santo. Ahora, imaginemos por un momento a un Dios omnipotente, pero que no fuese santo. Sería un tirano absoluto. Imaginemos a un Dios omnisapiente, pero que no fuera santo, que conociera nuestras debilidades sin tener pureza moral. Eso sería aterrador. La santidad de Dios es lo que hace posible confiar en Él. Por eso, cuando Isaías vio la gloria divina, exclamó: ¡Ay de mí! La santidad revela la distancia entre la pureza de Dios y la condición humana y caída, la pecaminosidad del hombre. Y aquí surge la gran tensión teológica. ¿Cómo puede el Dios santo acercarse del pecador sin destruirlo? Solo el amor de Dios puede explicar este misterio. Y es por eso que vamos a la tercera parte: Dios es amor. La respuesta a la pregunta de cómo un Dios santo puede acercarse de un pobre pecador está en la declaración más extraordinaria del Nuevo Testamento, que está registrada en 1 Juan 4, 8. Leo, dice: Dios es amor. No dice que Dios tiene amor. Dice que Él es amor. El amor no es simplemente una emoción de Dios. Es la esencia de su ser. No debemos definir el amor de Dios desde nuestras emociones humanas, porque generalmente nosotros amamos a los que nos hacen el bien. Nuestro amor humano, por más puro que nos parezca, lleva la mancha del egoísmo. Pero el amor de Dios debería ser definido a la luz del Calvario. Mira lo que dice 1 de Juan, capítulo 4, versículo 10. En esto consiste el amor de Dios. No en que nosotros hayamos amado a Dios, sino en que Él nos amó a nosotros y envió a su Hijo en propiciación por nuestros pecados. Aquí tú puedes ver que el amor de Dios es iniciador, quiere decir, nace en Él. El amor de Dios es sacrificial, quiere decir, Dios lo entrega todo por lo que ama. El amor de Dios es inmerecido, o sea, no haces nada para merecer el amor de Dios, es por pura gracia. Y finalmente, el amor de Dios es redentor, lo que significa que tu pecado o el mío no es el final de nuestra historia. Romanos 5, 8 lo expresa con claridad evangelística de esta manera: Dios muestra su amor para con nosotros en que, siendo aún pecadores, Cristo murió por nosotros. Oh, mi amigo, la cruz resuelve la tensión entre la santidad de Dios y su amor. Dios no ignora el pecado, no lo minimiza, no lo justifica, lo enfrenta, lo condena, pero lo carga sobre sí mismo. La justicia no fue anulada, fue satisfecha. El amor no fue debilitado, fue demostrado en la cruz del Calvario. Porque el pecado es malo y merece la muerte, Jesús murió en la cruz. Y porque Dios ama al ser humano, Jesús murió en la cruz para darle vida nueva al ser humano. Ahí está el valor que tú tienes. Por más que tu vida sea como sea, por más que hayas caído, hayas fallado, por más que hayas apostatado, te hayas ido de la iglesia y en algún momento tal vez hasta hayas maldecido el amor de Dios, Él te sigue amando. Eres precioso para Él. Pero he hecho tanta cosa mala, sí, pero por eso Jesús murió en la cruz del Calvario, para que todas las cosas malas que tú hiciste y que merecían la muerte, pues fue, Cristo murió allá en la cruz. ¿Y para qué? Para darte vida. Entonces no tienes más el derecho de sentirte condenado, de sentirte perdido. Ese es el carácter maravilloso de Dios. Y esto nos lleva a la cuarta parte del estudio, donde hablaremos de Dios en la creación. Mira, en Génesis encontramos dos nombres reveladores referentes a Dios. El primer nombre es Elohim, que se refiere al Creador soberano y absoluto, Dios eterno. El otro nombre es Yahweh, Jehová, que se refiere al Dios del pacto, del amor, de la misericordia, al Dios cercano y personal. Al mismo tiempo que Dios es infinito y eterno, se acerca al ser humano como un padre de amor. ¡Qué cosa maravillosa! En Génesis 1 vemos al Dios que habla y el universo existe. Todo viene a la existencia por el poder de su palabra. Pero en Génesis 2 vemos al Dios que se inclina, se agacha, se mancha las manos con barro, forma al hombre del polvo y sopla vida en sus narices. O sea, el Dios trascendente es también el Dios íntimo y cercano. No es una energía impersonal, tampoco es un arquitecto distante, es un padre cercano. Por eso Pablo lo expresó en Atenas cuando hablaba con los filósofos, agnósticos, incrédulos, diciendo, en él, en Dios, vivimos, nos movemos y existimos. Oh, querido, el Dios que gobierna las galaxias es el mismo que conoce tu nombre, tus dificultades, tus luchas. ¿Cómo estás en ese momento? ¿Cómo te sientes? ¿Te sientes perdido? Dios te conoce. ¿Estás lleno de deudas? Dios sabe. Él quiere entrar en tu vida y ayudarte. ¿Estás sin empleo? ¿Tú crees que Dios ignora? No, Dios es tu padre de amor. Pero no deja de ser el Dios eterno, creador de los cielos y de la tierra. Y todo esto nos lleva ahora a la quinta parte de este estudio, bajo el subtítulo de Emmanuel, que quiere decir Dios con nosotros. Y en esta parte, debemos decir que la revelación suprema del carácter de Dios no es un concepto, es una persona. Jesús, él mismo, dijo, el que me ha visto a mí, ha visto al Padre. Si quieres saber cómo trata Dios al pecador, mira a Jesús. Mira la manera como él trató a los pecadores. Si quieres saber cómo Dios responde al sufrimiento, mira a Jesús, cómo él trató a los que sufrían cuando estuvo en esta tierra. Si quieres saber cómo ama a Dios, mira la cruz del Calvario. Mateo lo llama Emmanuel, que quiere decir Dios con nosotros. Y esto es interesante, porque al final del Evangelio Jesús declara, yo estoy con vosotros todos los días. No solo cuando el sol brilla, también cuando la tempestad cae, no solo cuando hay alegría, también cuando hay tristeza, Dios está contigo en todo momento. Quiere decir que el Dios Santo se hizo cercano. El Dios Eterno entró en nuestro tiempo. El Dios Invisible se hizo visible. No vino a condenar, vino a salvar. No vino a destruir, vino a restaurar. Oh, querido, el mundo necesita una revelación correcta del carácter de Dios. Pero esta revelación no vendrá solo por argumentos teológicos. Vendrá cuando hombres y mujeres transformados por su poder reflejen su santidad, su misericordia, su paciencia y su amor. La pregunta ahora no es solamente ¿quién es Dios? La pregunta ahora es ¿tú lo conoces personalmente? Porque conocer su carácter no es acumular información teológica, es entrar en una vida de comunión diaria con Él. Hoy puedes acercarte sin miedo porque el Dios Santo ha provisto reconciliación. Porque el Dios de amor abrió el camino para ti. Porque el Emmanuel sigue diciendo, estoy contigo. Y cuanto más lo contemples, cuanto más vivas con él, más serás transformado a su imagen. El último mensaje de misericordia es una revelación de su carácter de amor. Que esta revelación comience en tu corazón, en el mío, y que por donde vayas tú, las personas sepan que tú has pasado tiempo con Dios. Que las personas vean a Jesús en tu vida, en tu manera de ser, en tu manera de tratar a las personas. Dios es tu Padre. Dios es tu amigo. Dios es tu creador eterno.
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1: Son las 7 de la mañana y un minuto.
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Muy buenos días para todos ustedes. Hoy es martes 6 de octubre del 2026. Yo soy Hegel Marín. Estamos desde Bucaramanga, Santander, Colombia. Recordando que hoy en nuestra ciudad bonita es día sin carro y sin moto. Ojo pues, si usted tiene un vehículo y no ha salido, no lo saquen a menos que tenga un permiso especial y haya pagado en el tránsito, porque lo están recogiendo y va a tener problemas con su bolsillo y con el genio. Así que es una recomendación en esta mañana de martes 6 de octubre del 2026. Estamos desde Bucaramanga, Santander, saludando a Andrea Joana Santos, que ya dejó su mensaje, y a Nelly Carrillo también. A todos ustedes, compartir el link, eso es Obra Misionera. Yo soy Hegel Marín, eso es Análisis. Saludamos a nuestro gran maestro Jorge Eliezer Hostos Gutiérrez, que se encuentra en la ciudad más hermosa del Caribe colombiano, Barranquilla, la bella. Y bueno, pues para todos los hermanos que nos ven y nos sintonizan en Barranquilla, la Arenosa, un abrazo cálido de un santanderiano que los quiere, los lleva en su corazón. Y a pesar de las tristezas de la vida, como que el Junior perdió con el Bucaramanga, nosotros los amamos y los llevamos en sus brazos de amor y misericordia. En esta mañana de martes, que el Señor nos bendiga, y vamos a orar para iniciar nuestro programa. Oremos, Padre, gracias porque tú eres un Dios misericordioso, perdonador. Nos amas, y más que nos amas, nos muestras el camino, la verdad y la vida. Ayúdanos para que podamos entender tu misericordia y podamos aceptarla. En esta mañana de martes, que ha sido una mañana fresca por el aguacero de anoche, queremos encomendar nuestra vida, nuestros planes, anhelos, sueños, deseos, fracasos, ilusiones, desilusiones en tus manos de amor y misericordia. Por favor, Padre, escúchanos y danos la respuesta de acuerdo a tu voluntad y la que podamos entender, y si no, hacer caso por fe, porque eso es lo que tú mandas en tu palabra. En Jesús, amén. Bien, esta mañana vamos a manejar la dinámica de las tres alabanzas y luego vamos con un tema muy especial en la parte central. Y bueno, pues iniciemos con el himno tradicional de nuestra iglesia adventista. Tenemos que nosotros procurar por mantener en nuestro himnario nuevo, hay himnos muy hermosos como el 123, cuánto nos ama Jesús. Luego nos vamos con el cuarteto Chabat de la ciudad de Medellín, Colombia, aquí estoy. Y luego nos vamos con un clásico del grupo Angelus de la ciudad de Medellín, Salvador, a ti me rindo, una versión del himno de la iglesia. Y luego nos vamos con un tema principal que es una sorpresa aquí en Análisis. Comparta el link para que seamos más en las redes sociales. Deje su mensaje, su saludo, todo lo que usted desea expresar en esta mañana de martes 6 de octubre del 2026. A continuación.

0: Muy bien, ya son las 7 y 16 de la mañana aquí en Visión Celestial Radio. Recuerdo que esto es Análisis, el primer en vivo de esta mañana de martes 6 de octubre del 2026. Estamos desde Bucaramanga, Santander, Colombia, recordándoles que esta es una radio que cumple próximamente el año que viene, o sea el 2027, 10 años de servicio a la causa del Señor. Le agradecemos a Dios primeramente al maestro Jorge Eliezer Hostos Gutiérrez, que nos da la oportunidad de estar aquí con ustedes, y también a ustedes porque nos sintonizan, comparten el link, dejan mensajes como lo hizo Nelly Carrillo y Andrea Joano Santos Araque. Muy bien, sin más preámbulos y sin más protocolo, digámoslo así, pues vamos a presentar el orador de esta mañana de martes. Tenemos al pastor Rubén Bullón, es el hijo de Alejandro Bullón, con un tema muy especial que dice: tu milagro comienza aquí. Disfrutémoslo, compartamos el link. Al final habrá una alabanza, oración y saludos, y terminaremos aquí en Análisis.
1: Por favor, abra su Biblia en el Evangelio según San Juan, el capítulo 4. San Juan, el capítulo 4, a partir del verso 43. San Juan 4:43. Mientras usted busca por allá, permítame saludar a usted, querido amigo, que se conecta con nosotros, que la mano poderosa de Dios esté sobre su vida, trayéndole mucha bendición, mucha alegría, mucha prosperidad. Si gusta, déjenos saber de cómo le llega este mensaje. Nos da mucho gusto saber de ustedes por donde quiera que estén. Que la bendición de Dios sea abundante sobre la vida de todos ustedes. A ustedes que llegaron aquí, muchas gracias por venir. Es bueno tenerlos aquí en la Iglesia Hispana de Donna, aquí en el Valle de Texas, que es un México que habla inglés, ¿no es cierto? Es un México que habla inglés. Yo me acuerdo la primera vez que vine, por ejemplo, aquí al Valle de Texas. Yo llegué muy tarde porque tenía que parar en San Antonio primero. Y llegué tarde y paré en una gasolinera. Y sale un muchacho ahí y yo le pregunto: sir, do you know where the hotel? Y le dije el número de hotel. You know where the hotel is? Y el tipo me mira así: mande, señor, ¿cómo fue? Dice: oh, no hablamos inglés aquí, qué bueno. Es un lugar muy agradable, está lloviendo mucho estos días, ¿no es cierto? Ojalá pare de llover, porque quería salir a correr hoy día, no pude. Fue mi excusa para no salir a correr. Dice de esta manera Juan 4:43. Dos días después salió de ahí y fue a Galilea, porque Jesús mismo dio testimonio de que el profeta no tiene honra en su propia tierra. Cuando vino a Galilea, los galileos lo recibieron, habiendo visto todas las cosas que había hecho en Jerusalén en la fiesta, porque también ellos habían ido a la fiesta. Vino pues Jesús otra vez a Caná de Galilea, donde había convertido el agua en vino, y había en Capernaum un oficial del rey cuyo el hijo estaba enfermo. Este, cuando oyó que Jesús había llegado de Judea a Galilea, vino a él y le rogó que descendiese y sanase a su hijo que estaba a punto de morir. Entonces Jesús le dijo: si no veréis señales y prodigios, no creeréis. El oficial del rey le dijo: Señor, desciende antes que mi hijo muera. Jesús le dijo: ve, tu hijo vive. Y el hombre creyó la palabra que Jesús le dijo y se fue. Cuando ya él descendía, sus siervos salieron a recibirle y dieron nuevas diciendo: tu hijo vive. Entonces le preguntó a qué hora había comenzado a estar mejor. Y le dijeron: ayer a las 7 le dejó la fiebre. El padre entonces entendió que aquella era la hora en que Jesús había dicho: tu hijo vive, y creyó con toda su casa. Esta segunda señal hizo Jesús cuando fue de Judea a Galilea. Vamos a estudiar hoy día la cura del hijo del servidor del rey. En inglés se dice el hombre de la nobleza. Hay algunas cosas interesantes que podemos entender hoy día, y nos vamos a dar cuenta de cómo las cosas en los tiempos de Cristo nos ayudan a entender la dinámica de la vida de nuestros días. Por veces las personas me preguntan así: pastor, ¿será que no surgirán pastores más predicadores como en los años 60, 70? En el mundo cristiano, por ejemplo, se habla mucho del caballero llamado Billy Graham. Cuando Billy Graham surgió predicando, el mundo casi prácticamente tembló con su predicación. Varios presidentes mundiales lo recibían a Billy Graham. Y la pregunta siempre fue: ¿por qué? ¿Qué tanto llamaba la atención un predicador? Y la respuesta no era en sí la predicación. La predicación de Billy Graham es una predicación poderosísima. Es un hombre de Dios, fue usado por Dios de manera muy increíble, muy poderosa. Pero hay un detalle interesante en todo ese concepto, en ese contexto, que hace con que la predicación del Evangelio avance en muchos lugares. Y es la cuestión de las crisis. La triste realidad del ser humano es por qué se acerca a Dios. Y la respuesta mejor que se puede encontrar es la crisis. ¿Por qué uno va a la iglesia? ¿Por qué uno busca la fe? ¿Por qué uno busca la religión? ¿Sabes cuál es la triste realidad del ser humano? Es que nadie, infelizmente, nadie busca una fe cuando todo le va bien. Si tiene un buen trabajo, gana un buen dinero, a lo mejor no siente la necesidad de buscar a Dios. Pero es cuando la vida lo golpea con una enfermedad, por ejemplo, o cuando el dinero se acaba, o cuando el matrimonio se está cayendo, es que las personas acaban buscando a Cristo. Si usted se acerca a miembros de iglesia y les pregunta, ¿cómo fue que usted vino a parar en una iglesia? La respuesta van a ser algo parecido como, pues mi familia siempre fue de la iglesia. Y uno acaba manteniéndose en la iglesia. O yo estaba con un problema muy en serio y un amigo me habló de la iglesia. Pero te vas a dar cuenta que si no es por conexión familiar, es por problemas. Y esa es la realidad, por ejemplo, de este funcionario del rey. Él es la clara descripción del ser humano moderno, de la persona que tiene condiciones para todo. Estamos hablando, mira, y no sabemos decir qué nivel de funcionario del rey era. No sabemos ni decir de qué a qué rey servía. Pero sabíamos una cosa, que era un hombre de buenas condiciones, porque se destaca como un hombre noble. Se destaca, por ejemplo, como un hombre que tenía muchos siervos. Y ese hecho nos muestra que era un hombre que tenía condiciones, por ejemplo, de buscar cura para su hijo, buscar sanidad para su hijo en todos los médicos, en todas las condiciones medicinales que habían en esos tiempos. Y yo estoy seguro, no sé usted, pero yo estoy seguro que ese hombre, por amor a su hijo, pues había, seguramente hizo todo lo posible para salvarlo. Seguramente había buscado toda la medicina posible para salvarlo. Buscado todos los terapeutas posibles para salvarlo. Pero llega un momento, querido, y esa es la triste realidad que el ser humano no logra entender. Es que llega un momento que no importa qué tan rico seas o qué tan pobre seas. No importa qué tan listo seas o qué tan bruto sea uno. Llega un momento donde la única salida para el ser humano es buscar a Dios. Llega un momento de la vida donde parece como que todas las puertas se cierran y uno llega al punto de decir, Dios mío, ¿ahora qué hago? ¿A dónde voy? Lo que era para algunos antes motivo de risa, queridos, miren, yo no estoy tan grande así, yo este año completo 40 años, lo estoy celebrando, 40 años de vida. Qué bendición poder llegar a 40 años de vida. Ahora mire esto. En estos años de ministerio, soy pastor hace que prácticamente 17 años. Y en estos años de pastor, ¿cuánta gente he encontrado que antes se reía de la fe? Pero un día la crisis, la vida, el golpe, la enfermedad, la deuda, la depresión, el divorcio, la muerte de un querido, pues lo golpeó y se fue al piso. Y de repente lo que era motivo de risa, ahora era la única salvación que podía tener. Querido, mira, escucha lo que te voy a decir. Tú busca donde quieras. Tú busca donde quieras. Nunca vas a encontrar una salvación mejor que la fe en el Señor Jesucristo. Nunca vas a encontrar un camino más saludable, más sano que la fe en el Señor Jesucristo. Mira, querido amigo, usted que me escucha, entienda bien lo que le voy a decir. Si usted hoy día está mirando esto ahí en su televisión, no piense que fue una casualidad, no existen casualidades. Lo que existe es la providencia de Dios. Y si Dios lo puso ahí mirándome a mí, no es porque Dios quiere que me mire a mí, es porque Dios quiere que lo mire a Él. Porque Él tiene algo para usted. Y usted lo ha buscado en todos los lugares posibles. Yo estoy seguro que usted ya ha buscado incluso en lugares de los cuales se avergüenza. ¿Sabe qué? Dios tiene un plan para usted. Y la verdad es que no importa si Dios es su última opción, Dios nunca lo va a tirar afuera. Y esa es la belleza de la Biblia. Una cosa que nos damos cuenta aquí en la historia de este hombre es que Cristo era su última opción. No sé si ya hiciste eso. ¿Quieres salir con un amigo? Es día de mirar fútbol. Y quieres ir a un restaurante a mirar un partido de fútbol con un amigo. Y le llamas a tu amigo, oye Juan, vamos a mirar el partido. Hombre, estoy ocupado. Pues Juan no puede. Ay, ¿te acuerdas de Gustavo? Oye Gustavo, vamos a salir a mirar un partido. Hombre, estoy ocupado. Y llamas a todos tus amigos, pero todo mundo está ocupado o tiene algo que hacer o no puede ir a mirar el partido. Pues si tú te encuentras solo y no quieres, pues no quieres ir solo. Y ahí te acuerdas de Roberto. Que Roberto no es tan amigo tuyo. No porque él no quiera. Para Roberto, sí, él es tu gran amigo. Pero que como que Roberto no te cae muy bien. Y no lo quieres mucho. Nunca lo llamas. ¿Sabes? Pero pues no tienes con quién salir. Ahí le llamas a Roberto. Casi a contragusto. Ahora imagínate si ese Roberto no es otra persona. Imagínate si ese Roberto es usted. Y usted se entera de que una persona ha invitado a todo mundo para una fiesta, pero nadie pudo ir. Y cuando nadie puede ir, pues él se acuerda de usted. Y lo invita a usted a la fiesta. Y usted sabe eso. Permítame hacerle una pregunta. ¿Cómo se sentiría? ¿Se sentiría bien? ¿Se sentiría feliz? ¿Se sentiría importante? Si usted es un ser humano normal, no estoy hablando de un ser humano vengativo, ¿ok? Si usted es un ser humano normal, probablemente su respuesta sería así. Así que invitaste a todo el mundo y nadie te hace caso y por eso me invitas a mí. ¿No sería algo parecido con eso? Yo me acuerdo, por ejemplo, la historia de una señora que todo el mundo en la iglesia como que la tenía un poquito pesada la señora. La señora le gustaba como que crear mucha animosidad entre los grupitos. ¿Sabes? Esa persona que parece que se pelea hasta con la propia sombra. Entonces un día se acordó en la iglesia de que iban al parque a hacer un picnic. Y entre las personas, iba a decir entre las señoras, pero vamos a decir entre las personas, estaban poniendo ese acuerdo. ¿Quién iba a llevar qué? Y alguien pregunta, ¿y la hermana fulana? No, mejor ni invitamos a la hermana fulana. Nos va a estar molestando ahí. Va a estar hablando demasiado. No, dejen la hermana fulana. Y pasan las semanas y pasan las semanas para que venga el famoso picnic y nadie le habla a la hermana. Pasa que pues, yo no sé aquí en el Valle, no sé si aquí en Maca, aquí en Dona es así. Yo pienso que no, pero sabes que siempre hay gente chismosa por ahí, ¿no es cierto? El hispano como que no es muy chismoso, pero siempre hay mucha gente chismosa por ahí que le gusta compartir información y pues la hermanita se enteró de la historia y esperando que alguien la invite y nadie la invita a ella. O sea, el sábado antes del picnic, una alma caridosa ahí de la iglesia piensa, pues no está justo lo que estamos haciendo. Hay que invitar a la hermana para que venga al picnic también, ¿no es cierto eso? Entonces alguien busca a la señora. Dice, hermana, mañana va a haber un picnic y nos daría mucho gusto si puede venir. Y la respuesta de la señora es, no, yo no voy. Pero hermanita, venga, pues no haga eso. No, yo no voy. Pero hermano, usted sabía del picnic, yo sé que usted quiere venir. No, yo no voy. Pero ¿por qué no va? Es que yo ya sé que ustedes están haciendo el picnic hace 3 semanas. Y hace 3 semanas estoy llorando para que mañana llueva. Así que yo no voy, porque mañana va a llover. Se siente mal uno cuando es el último a ser buscado, ¿no es cierto? Ya se dio cuenta usted que nosotros hacemos eso con Dios todas las veces. Acaba el dinero vamos ahí a prestarnos dinero. Primero buscamos los amigos, ¿no es cierto? Oye, compadre, tiene un milque ahí para prestarme. Milque, estos días un amigo me contó del milque. ¿Qué es milque? ¿Leche? No, es 1,500 pesos. ¿Me puedes prestar un milque? Pero el amigo, pues, no puede prestarte dinero. Entonces tú, pues, vas ahí con el suegro, pues, que el suegro, ¿sabes? Oye, suegro, ¿no me puede prestar un milque? No, mi hijo, tampoco tengo. Y usted comienza a pensar, Dios mío, ¿qué hago? ¿A dónde voy a buscar? Ahí prende la tele. Y en la tele está la propaganda, porque en la televisión todos los préstamos de dinero son bonitos. Todo es fácil. No te pedimos crédito. No, que estás. No, que es seguro social. No, ven con tu libreta electoral de Perú y te damos. Entonces vas a buscar dinero. Pero ahí te prestan $300 nomás. En la tele dicen que hasta 5,000, pero a ti te dieron 300. Y tú ya no sabes qué hacer. Cuando ya estás, se te cortó la luz, se cortó el agua. Llegaste ese día, tuviste que escaparte porque el dueño, el manager de los apartamentos te está buscando ahí. No tienes más para comprar comida. Ese día no hay banco de comida por aquí, usted no sabe qué hacer. Ahí por fin, después que caminó toda la ciudad buscando una solución, piensa, ¿será que Dios podría ayudarme? Y después de toda una semana, después de un mes buscando arreglar el problema, pues se acuerde de Dios. Si yo fuera Dios, pues le diría a usted, pues vaya a buscarse más dinero por allá. Pero Dios no es así. El texto de la Biblia muestra que este hombre había buscado en todos los lugares, en ningún lugar había encontrado, y entonces acordó, pues ahí viene Jesús, lo voy a buscar a él. Y la Biblia dice que todas las veces que yo busque en el nombre del Señor Jesucristo, Dios nunca, escucha bien, nunca me va a tirar fuera. Todas las veces que alguien clame por el nombre del Señor Jesucristo sobre su vida, Dios le va a contestar y lo va a bendecir. Esa es la promesa de Dios. Él viene y dice, Señor, ¿puedes hacer algo? Y el Señor dice, sí. El Señor no le dice, oye, mira, ¿sabes qué? Tienes que aprender una lección ahora. No, el Señor no hace eso. Querido, mi punto hoy día es, ven a Cristo. No importa si es tu última opción, ven a Cristo. No importa si ya buscaste, pero pastor, me prometieron que mañana quizá me preste más dinero. ¿Sabes qué? Esos $300 en un mes hoy 600. Y ahí tu problema está más complicado. ¿Quieres una solución de verdad? Busca en Cristo. ¿Por qué viene uno a la iglesia? Por la crisis. Pero si es por la crisis, que por lo menos venga a la iglesia por la crisis. Pero ven, porque aquí está el poder de Dios. Aquí te vas a encontrar con Dios. Ahora, ¿sabes cuál es el segundo problema? Es que por veces las personas tienen una mala impresión de qué es lo que van a encontrar en la iglesia. Deja decirte, a usted que nos está visitando hoy día, me da mucho gusto que esté aquí. A usted, querido amigo, que quizá no sea cristiano, no sea adventista, está buscando una iglesia, escuche bien lo que voy a decir ahora. No espere venir a la iglesia encontrando y encontrar gente perfecta. Pues no lo va a encontrar. ¿Está bien? No espere venir a la iglesia esperando encontrar un pastor perfecto, porque tampoco lo va a encontrar. No espere encontrar aquí gente sin pecados. Va a encontrar aquí, es como esperar encontrar la iglesia con gente perfecta. Es como esperar ir a un hospital y encontrar pura gente sana. En el hospital, ¿qué vas a encontrar? ¿Gente sana o gente enferma? Gente enferma. La iglesia es un hospital. Dios es el médico. No es el pastor médico. No es la junta que son los médicos. Dios es el doctor. Y Él nos va a sanar a todos nosotros. Ahora, no espere encontrar gente perfecta. Tampoco espere encontrar espectáculo en la iglesia. Hoy día estamos en la temporada de que la iglesia es para shows. y las iglesias se hacen gigantescas con shows de alabanza y fuego y de todo. Y si no es eso, es milagro. La gente está en problemas, va a la iglesia esperando milagros. ¿Y cómo me duele el corazón? Querido, no, por favor, no piense que estoy haciendo una crítica a alguien. Pero a mí como cristiano, me duele el corazón cuando yo veo que la gente en la iglesia están vendiendo milagros. A Dios nadie lo compra. El milagro no cuesta nada. El milagro viene gratis porque Dios es bueno. Usted ofrende si gusta. Pero usted ofrende o no ofrende, Dios lo ama. Y Dios lo va a cuidar. Y Dios los va a proteger. Usted no está pagando impuesto a Dios para ver, bueno, Señor, aquí te estoy dando 5 pesos, por favor. No existe eso de tabla, de menú, a ver, bueno, un dolor de cabeza para que el Señor me libre, $5. Pero de la úlcera ya son 70. No hay eso. Usted, pero no venga a la iglesia esperando encontrar milagros o esperando encontrar espectáculos. La única cosa que usted tiene que buscar encontrar aquí es a Dios. Y ustedes, queridos líderes de la iglesia, nunca se olviden eso. Las personas vienen a la iglesia para encontrarse con Dios y no con las reglas que nosotros creamos. Venga por Dios. Ahora, tenga abierto su corazón a lo que Dios va a hacer en usted. El texto bíblico dice que este hombre buscó a Cristo. Voy a leer. El texto dice así, versículo 49. El oficial del rey le dijo: Señor, desciende antes que mi hijo muera. Aquí encontramos otra cosa bien interesante sobre la vida de los cristianos, de las personas que van a iglesia o que buscan una iglesia. Ellos quieren darle órdenes a Dios. Señor, mira, estoy viniendo aquí porque estoy sin trabajo, dame un trabajo. Pero quizá deberías considerar que el hecho de que estás sin trabajo, pues es parte del plan de Dios para tu vida, para ese momento. Es difícil entenderlo. Pero deberías considerar qué es lo que Dios quiere para ti. Por ejemplo, aquí en el caso, el hombre vino y le dice: Señor, ven conmigo, vamos a mi casa, ven aquí para sanar al muchacho. Te pregunto, ¿Dios hizo lo que ese hombre quería? Cuando usted estudia su Biblia, ¿Dios hizo lo que el hombre quería? La respuesta es no. Dios no fue con él. Cristo no fue con él a ningún lugar. El texto bíblico dice que Cristo lo mira y le dice así: ok, anda, tu hijo está sano. Yo me imagino que este hombre estaba esperando que el Señor fuera con él, impusiera las manos, quizá hablara unas palabras mágicas, volaría unas palomas por ahí, brotaría fuego del cielo. Pero no, Dios no es así. Dios no va a jugar el juego del ser humano. Lo que a lo mejor va a pasar es que Dios con una palabra, y la palabra de Dios tiene mucho poder, Dios con una palabra arregla el problema. Y Dios le dijo: mira, anda, anda. Y querido, tú quieres ver un milagro en esta vida, quieres ver un milagro en tu casa, quieres ver un milagro en tu familia, quieres ver un milagro en tus negocios, quieres ver un milagro en tu salud, quieres ver un milagro en tu cuerpo, quieres ver un milagro en tu mente. No estés buscando pirotecnias, no estés buscando malabares. Dios no va a estar ahí haciendo pirotecnias y malabares para complacer al ser humano, no es eso. Dios va a dar su palabra, y su palabra está aquí, la Biblia, esa es la palabra de Dios. ¿Quiere ver un milagro en su vida? Use la palabra de Dios. Cree en la palabra de Dios. Aférrese a la palabra de Dios. Es todo lo que tiene que hacer usted. Si Dios dijo, ve, pues entonces ve. Yo siempre le digo eso a las personas, y quien me acompaña por televisión está cansado de escucharme decir eso. ¿Quieres discutirme a mí? Pues discúlpeme a mí, yo soy ser humano. ¿Quieres pelearte con el pastor Balboa? Pues no lo hagas, es una buena persona. Pero discútelo a él, porque es un ser humano también. ¿Quieres discutirte con el presidente de México? Pues discútete con el presidente de México. ¿Quieres discutir con Barack Obama? Pues peleate con él si gustas. Despacio, no te arrestan. Ahora no se te ocurre pelearte con Dios. Porque si Dios te dice, hijo, es amarillo, pues es amarillo. ¿Entiendes eso? Si Dios dice, por ejemplo, no comas determinado tipo de comida, pues no comas determinado tipo de comida. Si el Señor dice, no tomes alcohol, ay, pastor, pero me gusta un tequila. Ay, pastor, un tequila con su limón y con su sal. ¿Y de dónde aprendí eso yo, Dios mío? Ay, pastor, me gusta un 12X. Querido, te puede gustar lo que te quieras. Pero si Dios te dice no lo hagas, pues no lo hagas. Es que nosotros tenemos nuestra inteligencia. Dios nos ha dado inteligencia. Dios nos ha dado sabiduría. Y en nuestra inteligencia, por veces, caemos en la tentación de pensar que nosotros sabemos más que Dios. Miramos la Biblia. Yo uso mi Biblia en mi iPad. Miramos a la Biblia y pensamos, pues esto es un libro viejo. ¿Qué este libro viejo tiene que enseñarme a mí? Y la respuesta es mucho, porque ese libro viejo es la palabra de Dios. Y lo que nosotros hacemos aquí en la Iglesia Adventista del Séptimo Día es intentar lo máximo que podemos seguir lo que enseña la palabra de Dios. Y cuando usted quiera ser, cuando usted sea bautizado aquí, y lo que yo quiero en el futuro, el fin de semana, al fin de esta semana aquí vamos a tener un bautismo. Lo que yo quiero es que usted se una a esta iglesia. ¿Por qué? Porque quiero que su vida sea basada en la palabra de Dios. ¿Para qué? ¿Para tenernos más miembros? No, para que usted sea más feliz. Porque cuando usted decide seguir la Biblia, usted se ahorra, se evita problemas, se evita dolores de cabeza. Porque la Biblia dice, por ejemplo, no mate, no robe. Eso no es quitarle la libertad a usted. Eso es Dios diciendo, mira, no te metas en problemas. Si robas, vas preso. Si matas, vas preso. Querido, nadie nunca se metió en problemas por obedecer la palabra de Dios. A lo mejor muchas vidas fueron salvas, transformadas, liberadas por el poder de la palabra de Dios. Del simple hecho de obedecer lo que tiene Dios a decirnos a nosotros. Dios dice, ve, tu hijo vive. Fe no quiere decir entender lo que Dios está diciendo. Fe quiere decir obedecer lo que Dios está pidiendo. Y si Dios me dijo, ve, entonces ve. La Biblia dice que ese hombre fue. Mira, y aquí hay una curiosidad. Algunos estudiosos de la Biblia dicen que aquí, por ejemplo, aquí el texto bíblico dice que eso había pasado a más o menos a la hora. Aquí el texto que estoy usando dice a las 7, otros dicen a la séptima hora. La idea es de que era ya a la puesta del sol. Y ese hombre no viajó por la noche, porque era peligroso viajar por la noche. Dejó para viajar al otro día nomás. O sea que él no vio el milagro de inmediato. Le tocó bastante tiempo antes de ver el milagro. Fe no es ver milagros. Fe no es entender lo que Dios hace. Fe es creer que cuando yo obedezco, Dios va a cumplir su palabra. Y querido, Dios nunca ha fallado. Yo te puedo fallar. Lucho para que no te falle. La gente aquí te va a fallar. Tu familia quizá pueda fallar. Ojalá no lo haga. Pero Dios nunca, jamás te va a fallar a ti. Por eso hoy día yo tengo una invitación para ti al terminarnos este momento. Y mi invitación para usted, querido amigo, y para usted, querido amigo que me acompaña ahí, es que una vez más pueda decir, Señor, yo quiero obedecerte. Quiero entregar mi vida en tus manos. Quiero hacer lo que tú quieres que yo haga. Quiero vivir según tu voluntad. Quiero seguir por tus caminos. Oh, Padre querido, por favor, bendice. Querido, no es fácil seguir los caminos de Dios. No es fácil seguir la fe en Dios. Pero al fin, cuando veas lo que Dios hizo por ti, vas a ver que lo mejor que hiciste en tu vida fue obedecer la voz de Dios.

0: momento le damos gracias a Dios y a ese mensaje del pastor Rubén Bullón, es el hijo de Alejandro Bullón, en esta mañana de martes 6 de octubre del 2026. Estamos en Bucaramanga, Santander, Colombia, y bueno, pues el Señor nos invita en esta mañana a que seamos sus hijos y entendamos su palabra y su amor en todo momento y en todo lugar. Muy bien. Estamos también recordándoles a ustedes que en esta tarde-noche tendremos palabras de vida a las 6 de la tarde y volveremos con la bendición del Padre Celestial lo más pronto posible al aire. Muy bien, mientras que solucionamos esos inconvenientes técnicos, seguimos diciendo dos cosas: que el Señor nos ayude, nos fortalezca, nos bendiga y nos dé su bendición en todo momento y lugar. Vamos a escuchar un mensaje musical a través del Ministerio Ángel, un clásico, y luego sí tendremos la oración final aquí en Análisis.
1: Podemos pensar en la cruz de Cristo y lo que hizo Él en la cruz, y entonces podemos humillarnos delante de Dios y reconocer que es nuestro Dios creador.

0: Muy bien, no solo nos resta decir amén, sino gloria a Dios en esta mañana de martes y llega al final de este programa. Después de unos inconvenientes técnicos, pedimos disculpas, pero ya estamos nuevamente de regreso. Y bueno, pues vamos a orar, pero antes primero vamos a saludar a Andrea Joana Santos Araque. Buenos días, bendiciones para todos. Nelly Carrillo, buenos días, bendiciones. Marta Janet Vera Jaimes, bendecido día para mi familia de Visión Celestial Radio. Gracias por su compañía, con mucho gusto, hermana Marta. Zenaida Báez, bendiciones para todos. Pido oración por mi hija, por mi familia, Báez Liébano y mi hijo Carlos Andrés Rueda Báez y todos sus enfermos. Bueno, para todos ellos, un abrazo de cordialidad y de misericordia para con nosotros. También saludamos al gran maestro Juan Menco, el hombre de Jardines de Coaviconza, que está ahí conectado, el hombre de las mejores empanadas y los mejores almuerzos en Jardines de Coaviconza, al frente de San Fermín 1, se lo recomiendo, restaurante Diana. Así que en esta mañana, para todos ellos, la bendición del Padre, del Hijo y del Espíritu Santo, vamos a orar. Oremos. Padre, gracias porque en esta mañana de martes, este mensaje del pastor Rubén Bullón, donde nos muestra que la vida espiritual es más que reglas, es más que retos, es más de una comunión contigo, es de aceptar de que somos enfermos espirituales, que la iglesia es un hospital y que cada quien se va recuperando porque el médico divino eres tú, Jesús de Nazaret. Acompáñanos en esta mañana de martes, danos tu bendición, danos la oportunidad de ver la luz de este resto de día que nos queda, la noche que llegará si es tu voluntad. Y también ver la luz al final de las dificultades, de los problemas de salud. La lista de oración es muy larga, pero tú la conoces toda. Bendice a Carly Montaño, bendice a Gabriel García, Omar Maldonado y muchos más que se me escapan. Para que ellos puedan entender la misericordia y el amor y la paciencia que hay que desarrollar en esta vida y en estos últimos años que nos resta por vivir. Hoy, Jesús, entregamos nuestra mente, nuestro corazón, porque sabemos que es lo mejor que necesitas y es lo que quieres que hagamos siempre. Bendice a nuestro gran jefe donde se encuentra allá en Barranquilla y acompáñanos en esta hora en Jesús. Amén. Bien, amigos, nos vemos en la tarde y noche, 6 de la tarde, Palabras de Vida. Quien les habló, Hegel Libardo Marín Vargas, una voz, Visión Celestial Radio. Dios les bendiga.
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3: Tiempo es de actuar, oh Señor, porque han invalidado tu ley. No tendrás dioses ajenos delante de mí. No te harás imágenes ni te inclinarás a ellas. No tomarás el nombre del Señor en vano. Acuérdate del día sábado para santificarlo.

Honra a tu padre y a tu madre para que se alarguen tus días en esta tierra. No matarás, no cometerás adulterio.

padre, es tu amigo, no quiere decir que tú vas a tratarlo con indiferencia como tratas a un ser humano. No, hay reverencia, hay adoración, pero hay amistad, hay amor, hay cariño. La reverencia que es fruto del amor que sientes por él. ¿Y por qué debes amarlo? Yo tengo un hijo, cuando era pequeñito le preguntaba, ¿tú amas? ¿Tú me amas? Y él me dice, sí, papito. ¿Y por qué me amas? Porque tú me amas a mí. Interesante la respuesta del niño. Oh, querido, Dios te ama. Te amó con un amor infinito. Te sigue amando. A pesar de la vida que vivas, te ama. ¿No podrías tú decirle, oh, Señor, yo te amo también, aunque mi amor es mezquino y egoísta, aunque a veces mi amor es circunstancial, pero yo te amo, acepta mi amor? Que Dios te bendiga, querido. Una linda semana para ti y un abrazo. Chao.

0: ¿Qué le puedes tú decir a los niños que te va, que les va a enseñar este video?
1: Que no es bueno ir por los caminos malos, porque después de todo siempre va a terminar mal.

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Por los niños sin madre. Por los que son rechazados por su raza. Por los que tienen sed de una palabra. Por todos. Por todos aquellos que aún tienen fe de que un día todo será mejor.

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todos los que estáis trabajados y cargados, y yo os haré descansar. Llevad mi yugo sobre vosotros y aprended de mí, que soy manso y humilde de corazón. Porque mi yugo es fácil y ligera mi carga, y hallaréis descanso para vuestras almas.

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2: Es una alegría saludarte, decirte bienvenido a un nuevo episodio de Biblia Fácil. Estamos en una temporada especial desarrollando una temática interesante que tiene que ver en cómo mantener o cómo tener una mente feliz. Ya sabes que nuestras acciones nacen con un pensamiento. Nuestros pensamientos generan sentimientos y nuestros sentimientos finalmente se reproducen, se evidencian a través de nuestras acciones. Hoy vamos a tocar un tema importante que tiene que ver con las relaciones en familia y cómo esto puede ayudarnos tanto a nuestra salud mental. Así que bienvenido, qué bueno es que pueda dedicar este tiempo para el estudio de la Biblia y para poder crecer espiritualmente y en todas las áreas, mentalmente, físicamente, pero sobre todo que pueda crecer nuestra fe y nuestra confianza en Dios. Bienvenido, comienza Biblia Fácil. Saludo a Joana, con quien compartimos este espacio. Hola, Joana.
3: Pastor, estoy muy feliz y más porque el día de hoy, como usted dijo, es como esa señal de oración que tú querías porque quieres mejorar la relación dentro de tu familia y, por supuesto, para poder saber qué guía, qué pasos debo seguir. Nosotros en esta Seriamente Feliz tenemos una revista totalmente especial. Es la revista Esperanza Nuevo Tiempo Mente Feliz, que a través de 8 capítulos tú vas a poder entender un poco más de lo maravilloso que es poder tener paz y plenitud junto a cada uno de los miembros de nuestra familia. Y queremos que tú puedas obtener esta revista. Pastor, ¿cómo podemos obtenerla?
2: Tú puedes enviarnos un mensaje a nuestro número de WhatsApp, que es el +55 12 98 100 14 60. Es totalmente gratis, te recuerdo, así que puedes enviar un mensaje diciendo solicito la revista Esperanza Mente Feliz. Estás acompañando este programa, pues te llegará totalmente gratis hasta casa. Además, puedes ingresar a nuestro sitio web, que es estudielabiblia.com. Allí vas a disfrutar de esta y otras revistas que te van a ayudar en gran manera a enriquecer tu relación con Dios y también con los demás. Hoy hablaremos sobre familia. Cuando hablamos de familia, hay muchas cosas que abordar, más de manera específica hablaremos sobre la importancia de un buen relacionamiento que tiene que ver con la capacidad de poder comunicarnos. Una de las cosas que se va perdiendo con el tiempo es la comunicación. Ya te diste cuenta que cuando comienza el enamoramiento o noviazgo en una relación, en una pareja, al comienzo siempre están compartiendo todo, hablando de todo, contando de todo. Infelizmente, datos estadísticos muestran que en la medida que pasa el tiempo, la comunicación cada vez se va cerrando más. A tal punto de que las personas solamente expresan lo que sienten en momentos de tensión. Y es allí donde surgen los mayores conflictos y problemas, porque dejaron de comunicarse correctamente. Además de ello, debemos ser conscientes de que todos, al momento de poder iniciar una relación, venimos trayendo nuestra propia mochila de experiencias, de recuerdos, de educación, de cultura, de todas esas cosas. Todos venimos cargando nuestras experiencias agradables y dolorosas. Ahora, de las experiencias desagradables necesitamos intentar luchar, curar, cerrar capítulos, dejar en el pasado para que muchas de esas experiencias no influyan ahora de manera negativa en nuestras relaciones. Hay algunas cosas que nosotros provocamos en el pasado, vamos a hacer todo lo posible para que esto no se repita ya en nuestro matrimonio. Pero seamos conscientes, llevamos al matrimonio lo bueno y lo malo. Aquello que aprendimos desde nuestra niñez, nuestra infancia, y no hay forma de poder cambiar muchas cosas. Además, en el matrimonio, si bien es cierto, hay muchas cosas que con el tiempo van pareciéndose, también no es necesario de que ambos finalmente terminen pensando exactamente lo mismo y perdiendo la individualidad. No hay forma de poder borrar las influencias negativas del pasado, pero sí hay forma de poder evitar de que estos afecten nuestro matrimonio. Es importante comunicar todo, contar incluso nuestras peores experiencias para que como pareja podamos trabajar para que esto no pueda afectar. O si es que en algún momento afecta, podamos entender correctamente el porqué y buscar una solución. Cuanto más antes eso entienda la pareja, es mucho mejor. Mientras mayor conocimiento tenga el uno del otro, es mucho mejor. Es bueno saber cómo creció, en qué ambiente, de qué manera, qué cosa es lo que trae. Así puede encontrar soluciones a algunas crisis que van a surgir. Y esto, pues, surge desde el comienzo en sí. Imagínate una pareja que se va a casar. Uno viene de un ambiente donde toda la familia se reúne y le gusta siempre que haya bulla en casa porque la alegría, la diversión, el hablar es parte de su historia. En cambio, otro viene una familia más solitaria, más próxima, donde existe otra manera de comunicación. Cuando estos se casan, solamente al repartir las tarjetas ya ve el primer conflicto. Uno quiere que todo el mundo asista o todo el mundo vaya, el otro quiere algo más íntimo, algo más cercano, más familiar. Desde allí ya comienzan algunas cosas que necesitamos ahora aprender a ceder, aprender a superar, aprender a comunicarse para que finalmente se llegue a un consenso. Discutir

0: diferencias es importante. Nunca te cases sin saber por lo menos los defectos que la otra persona tiene y si estás dispuesto a tolerarlas toda la vida. No te cases pensando que estás entrando en el matrimonio con una persona perfecta. Ah, las altas expectativas destruyen totalmente el matrimonio. Sé realista. Te casas con una persona imperfecta, así como tú lo eres, y tú conoces sus imperfecciones, mas estás dispuesto a tolerar todas ellas. Personas son diferentes. Con el tiempo van alineando muchas cosas, pero seamos conscientes y estemos conscientes de que van a surgir crisis. Sin embargo, estas, en lugar de crear una ruptura, puede hacer que pueda unir más a la pareja. ¿Cómo se manejan estas crisis? ¿Cómo se manejan las diferencias? ¿De qué manera podemos comunicarnos? Pues queremos esto abordar aquí en nuestro programa. Antes de abrir la Biblia, vamos a orar. Oramos. Gracias, Señor, porque en tu palabra encontramos toda la orientación que necesitamos, además la instrucción para que podamos mejorar nuestra relación contigo y con nuestros semejantes. Al abordar este tema de familia, pedimos que tú puedas unir nuestra familia, puedas ayudarnos a entender que en las diferencias puede haber unidad y que podemos, teniendo a Cristo en nuestra vida, podemos solucionar cualquier tipo de crisis que esta puede venir para poder destruir, pero en lugar de destruir, que pueda construir y unir más nuestro amor en ti. Toma nuestra vida, bendice las familias que hoy están sintonizando el programa en el nombre de Jesús. Amén.
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2: Y es con esta oración que vamos a iniciar con el desenvolvimiento del tema número 4. Ideas para poder resolver problemas familiares y matrimoniales. Pastor, hay muchos que en este momento están felices por este tema, porque quieren dar solución a través de la comunicación. Pero, pastor, ¿cuál es la importancia de nuestras palabras? ¿Cuál es la importancia que debemos tener para dominarlas inclusive?
0: De nuestros labios, de nuestra boca puede salir el bien y el mal, la vida y la muerte. Podemos destruir o curar. Nuestras palabras tienen ese poder. No tenemos el poder de la palabra de Dios, que es crear, resucitar, más si podemos aliviar, consolar, ayudar o como también destruir a alguien por nuestras palabras. El libro de Proverbios capítulo 15, versículo 1 dice así: la blanda respuesta calma la ira, pero la palabra áspera aumenta el furor. Es interesante que usamos siempre ese texto para decir cuando las cosas están por allí ya saliendo fuera de control, cálmate. Pero necesitamos hacer el enfoque en la manera correcta que tenemos que hablar. Hablar de manera calmada, no siendo ásperos y que nuestras respuestas no sean ásperas, no sean aquellas que hieren. Fíjate, aquí está hablando de comunicación. Y en comunicación, el uso de las palabras es tan importante como el uso, obviamente, de nuestro cuerpo, de nuestros gestos, de todo ello. Malas palabras tienen un lugar importante. ¿Por qué razón? Porque es con el diálogo que uno llega a la conciliación. Los problemas no se resuelven de otra manera sino es conversando. Entonces, el diálogo es importante. Toda crisis se resuelve conversando, dialogando. Entonces, cuando uno dialoga, necesita manifestar todo, desde aquello que le preocupa, aquello que siente, y ser claro al expresar. No colocar bajo enigmas, no decir indirectas, sino de manera clara, absolutamente clara. Esto es lo que soy, esto es lo que creo y esto es lo que siento. Cuando somos claros, las cosas mejoran. Ahora, cuando la pareja conversa para poder resolver problemas en su relación, si es que uno está alterado, si es que uno está nervioso, es mejor parar allí, calmarse, salir, respirar y volver para poder retomar la conversación. Porque las palabras dichas en un momento de tensión van a ser solamente herir, culpar, criticar, y esto en lugar de dar solución va a empeorar la crisis, va a empeorar. Entonces, la conversación para poder resolver los conflictos se basa en cómo se siente la otra persona y que la otra persona puede expresar directamente, de manera real, cuáles son sus sentimientos. Habla de aquello que sientes de una manera clara y cuando hables, por favor, no ataques a la otra persona. Atacar a la otra persona o culpar a la otra persona por una situación en una crisis no resuelve nada. Explica la situación sin atacar. Explica tu sentimiento sin culpar. Expresa lo que tengas que decir de manera clara, sin agresión, porque el texto bíblico dice, de manera calmada, sin agresividad, las buenas respuestas, la buena comunicación, hace que todo pueda resolverse. Haciendo un buen uso de las palabras, comunicándonos correctamente, podemos evitar y resolver cualquier conflicto en el matrimonio.
2: Pastor, y en el caso de algunas parejas o familias que están en el momento de extrema tensión, y según Efesios 4:31, ¿qué deberíamos prohibir en estas situaciones?
0: El libro de Efesios capítulo 4, versículo 31 dice, «Libraos de toda amargura, enojo, ira, gritos, maledicencia y de toda malicia». Es interesante la lista que presenta aquí la carta a Éfeso, ¿no? A los Efesios cuando llega. Líbrense de amargura, enojo, ira, gritos, maledicencia y de toda malicia. Bueno, si hay algo que es inevitable en las relaciones son las tensiones familiares. O sea, van a llegar si nunca idealices, me caso, nunca tendré problemas. No, eso es una ilusión, eso es lo ideal, pero en el matrimonio van a suceder. ¿Cómo se soluciona? Ahí está el asunto. No con ira, no con amargura, no con grito, no con maledicencia, no con malicia, no con nada de eso. ¿Cómo se soluciona? Admitiendo nuestra equivocación. Y seamos claros al poder reconocer y decir, perdóname, yo actué de esta manera. ¿Por qué? Explica la razón. Hoy no fue un día para mí y yo cometí el error de venir y desahogar contigo y no fue la manera correcta de hacerlo. No lo hice conversando. Te herí, perdóname. Bueno, el plan de Dios es que las personas puedan mantener su individualidad, ¿correcto? El Señor no quiere que destruyamos nuestra individualidad. El propósito no es que ambas personas tengan que pensar exactamente lo mismo, tengan los mismos gustos, no. Somos personas que mantenemos nuestra individualidad. Tenemos características particulares que no deben destruirse, sino estas deben amoldarse, acomodarse. Estas pueden encajarse con el tiempo para que allí venga el complemento perfecto que Dios quiere que podamos ser. Justamente en las diferencias puede haber unidad, en la diversidad puede haber unidad. Y es por eso que necesitamos para ello evitar, prohibir incluso en nuestras conversaciones, como dice Efesios, todo tipo de amargura, todo tipo de gritos, todo tipo de maledicencia, de enojo, esas cosas que solamente van a empeorar la solución. Tensiones familiares van a venir, mas vamos a abordarlo de manera correcta y vamos a admitir nuestros errores de manera correcta. Clara, y así evitamos una vez más una crisis mayor.
2: Querido pastor, qué impresionante lo que nos está mencionando. Y tengo certeza que los que están a través de la sintonía quieren que su hogar sea un espejito de cielo en la tierra. Entonces, ya para poder practicar, ¿qué virtudes poderosas podemos nosotros tener para así tener un matrimonio saludable?
0: Sabes que hoy existe mucho material hablando de pasos, requisitos y esto y lo otro. Y todo eso ayuda, ayuda bastante. Hay herramientas que son necesarias. Sin embargo, si el cambio no viene desde el interior, todo aquello que el ser humano pueda crear puede durar poco tiempo, poco tiempo. Sin embargo, la solución para esto lo encontramos en una transformación real que surge de adentro hacia afuera. Gálatas capítulo 5, versículo 22, dice así, el fruto del Espíritu es amor, gozo, paz, paciencia, benignidad, bondad, fidelidad y continúa mansedumbre y continúa dominio propio y contra estas virtudes no hay ley. Estas virtudes están a nuestra disposición no porque se encuentren en nuestro interior y de allí tenemos que sacarlo. Hay muchos discursos así, descubre el poder interior que está dentro de ti. Aquí es descubre que el Espíritu Santo puede transformar tu interior. Porque en nuestro interior en sí hay solo egoísmo, hay orgullo, nuestra naturaleza pecaminosa siempre nos va a conducir, nos va a llevar por ese camino del mal, de la destrucción, de la maldad. El ser humano en sí es malo por naturaleza. A menos que no exista un cambio real, y ese cambio real no viene por nuestro esfuerzo, por nuestra capacidad, viene por permitir que el Espíritu Santo obre en nuestra vida. Él va a limpiar, Él va a quitar nuestro egoísmo y va a colocar amor. Y a partir del amor, que es el fruto del Espíritu, vamos a disfrutar de todos los beneficios. ¿Cuáles son? Gozo o alegría, paz, paciencia, bondad, mansedumbre, fidelidad, dominio propio, todo como resultado. Entonces, para que pueda funcionar bien nuestro matrimonio, más allá de toda la información que podamos tener, tiene que ver con nuestra disposición de permitir que Dios pueda transformar nuestra vida. Fíjate una cosa, nosotros casi siempre oramos, Señor, restaura mi matrimonio. Dios restaura personas. Cuando personas son restauradas, el matrimonio es restaurado. Un matrimonio puede ser restaurado con personas no restauradas. Entonces la restauración tiene que comenzar por uno mismo. Ahora, en el matrimonio hay muchos desafíos, hay muchos retos, hay muchas cosas que el ser humano puede intentar para que funcione bien. Y usándolo de manera correcta, puede intentar de que esto pueda avanzar por un tiempo. Más, para que sea definitivo, tiene que ocurrir una transformación real. En el matrimonio hay que saber cuándo alejarse, cuándo acercarse, cuándo hablar, cuándo no hablar, cuándo adoptar una postura firme, cuándo renunciar a tu propia opinión, cuándo ceder, cuándo no. Ahora, todos estos comportamientos demandan ¿de qué? De sentido común, demandan de criterio, demandan de sabiduría, demandan de saber cuándo aplicar una cosa y otra. Y toda esta sabiduría también viene de parte de Dios. El principio de la sabiduría es el temor a Jehová. Ahora, un asunto que nosotros debemos considerar es que nosotros necesitamos un conocimiento de quiénes somos en verdad. El autoconocimiento nos ayuda muchísimo. Porque cuando nosotros conocemos nuestros defectos de carácter y nos esforzamos para que con la ayuda de Dios podamos vencerlos, para no cometer los mismos errores, habremos evitado tantos problemas a futuro. Eso es alcanzar la madurez emocional y en las otras áreas. Ahora, no es agradable, obviamente, ver nuestros propios defectos. Pero la mejor manera para poder vencerlo es identificarlos y trabajar en ellos. Hay gente que solamente dice, ah, sí, yo reconozco, yo soy así, pero no hace nada para cambiar. Eso es colocar un obstáculo para toda tu relación, no solamente en la familia. Relaciones en el trabajo, en donde tú quieras. Ahora, fíjate, para esto también necesitamos la ayuda de ¿quién? Del Espíritu Santo. Para que nosotros podamos ver quién realmente somos y qué cosa necesitamos cambiar. Ahora, cuando se trata de la relación con los hijos, la educación que ellos deben recibir, aquí también hay una parte importantísima. Nosotros no debemos ignorar de nuestros hijos que ellos, como nosotros adultos, para su edad tienen sus propios miedos, su propia ansiedad, sus propias dudas, su propia inseguridad. Entonces, ellos necesitan toda la atención. Cuando alguien de tus hijos te hable, no lo ignores, no minimices su problema. Mírale, siéntate y dile cómo se siente. Deje expresar sus miedos, su inseguridad, ofrécele apoyo. Este es el trabajo que los padres necesitamos hacer. Y necesitamos enseñar a nuestros hijos que a pesar de los errores, Dios puede transformarnos, nuestro carácter. Y ellos tienen que ver en nosotros que somos transformados por Dios para que ellos puedan buscar al mismo Espíritu para que pueda transformar su ser. Entonces, ¿cuáles son las virtudes que necesitamos desarrollar en la vida? No son virtudes creadas por nosotros. Es permitir que el Espíritu Santo haga ese trabajo en nuestro corazón y nuestras relaciones familiares van a cambiar.
2: Pastor, usted ya ingresó a una etapa que de paso, muchos que están a través de la sintonía son etapa de padres. Y quisiera ellos saber qué consejo Dios les deja para cada uno de ellos.
0: El libro de Efesios, capítulo 6, versículo 4, dice: vosotros, padres, no irritéis a vuestros hijos, sino criadlos en disciplina y amonestación del Señor. Muchos padres entendemos mal qué significa irritar a los hijos. Porque el texto bíblico dice: no irritéis a los hijos, pero al otro lado dice: criarlos en disciplina. Muchos dicen, yo no le diré nada a mi hijo porque lo voy a irritar. De eso no está hablando el texto bíblico. Yo no voy a corregir a mi hijo porque él va a sentirse irritado. No. Disciplina. ¿Qué cosa es irritar a los hijos? ¿Sabes qué cosa es irritar? Así resumiendo todo esto es pedir que los hijos hagan algo que nosotros no somos capaces de hacer. Eso causa irritación. Tú me ordenas hacer.

0: Ahora, cuando nosotros somos coherentes y la disciplina que es necesaria a los hijos va de la mano, los hijos van a crecer realmente bajo la orientación correcta, la instrucción correcta. Una de las lecciones que necesitamos entender y aprender, que tiene que ver también con irritar a los hijos, el texto bíblico dice, no irritéis a vuestros hijos, es nuestro comportamiento y nuestras palabras que van a causar un fuerte impacto y esto ellos nunca van a olvidar. Probablemente muchos consejos se olviden, pero jamás van a olvidar cómo eras, qué es lo que hacías. Entonces tiene que haber coherencia. Ahora, imagínate, ¿cuáles son los recuerdos que tiene de tu infancia? Muchos tienen lamentablemente recuerdo de imaginar siempre una mamá o un papá gritando todo el día y gritando en todo lugar. En todo lugar. Una cosa es que en un día tú puedes gritar porque te fue un mal día, te irritaste por algunas cosas y viniste a casa, desahogaste, está bien. Pero otra cosa es que esto se convierte en parte de la rutina. Entonces, pide perdón a Dios y pide perdón a tu hijo por tu comportamiento descontrolado. No tienes dominio. Los hijos no tienen la culpa de tus problemas. Los padres deben resolver sus heridas emocionales para que esto no pueda afectar en la educación de los hijos. Ahora, es interesante que nosotros enseñemos dominio teniendo dominio. Porque si nosotros decimos que hagan una cosa y no lo hacemos, esto sí irrita. Los gritos, la incoherencia, eso causa irritación, no la disciplina. Otro asunto, muchos van al otro extremo. Yo no voy a irritar a mis hijos, entonces no tienen autoridad más sobre ellos. Dejan hacer lo que ellos quieren. Pierden inclusive la autoridad y pierden el respeto. Qué triste y doloroso es ver que hoy tenemos una sociedad que cada vez tiene menos respeto a la autoridad. La autoridad no es más respetada. ¿Y el problema dónde surge? En el hogar. Porque si los hijos no son capaces de respetar al padre o la madre, en su vida nunca respetarán a ninguna autoridad. Entonces, si tú quieres hacer un bien a tus hijos, aprende a corregir, aprende a disciplinar y aprende a enseñar el respeto. El respeto a la autoridad va a evitar que a futuro los niños puedan, ya en la adolescencia, en la adultez, puedan ellos ser rebeldes, falta el respeto a sus jefes, a las autoridades, a los compañeros, a la ley, y hacemos un daño tremendo. ¿Correcto? Ahora, los niños también necesitan aprender a tener autocontrol emocional. Para eso es necesario tanto la firmeza de los padres, el autocontrol y el ejemplo que ellos puedan dar a sus hijos. Por ejemplo, cuando tú encuentres ahí algún tipo de descontrol de parte de ellos o no quieran obedecer en alguna cosa, tú tienes que mantenerte firme y al final hacer que tu palabra pueda prevalecer y la acción pueda realizarse. Empieza allí a hacer su pataleta, comienza a querer pegar al papá, a la mamá, tira los objetos al suelo, no obedece. Mantente firme. Con eso no quiero decir que grites, no. Mantén la firmeza y haz que la acción que has mandado a hacer se pueda realizar. Esto ayuda a ver una autoridad, ayuda a que en la vida vamos a hacer algunas cosas, aunque no querramos, pero son necesarias, nos ayuda a crecer de manera saludable. Otra de las cosas que tenemos que enseñar a los hijos es la generosidad, a compartir, a dar, pero sin descuidar el afecto, las palabras amables, las palabras que reafirman, la buena autoestima, la buena convivencia. Tenemos un grande desafío. Por eso necesitamos como padres todos los días pedir la dirección de Dios para que nos ayude en esta sagrada misión.
1: Pastor, al inicio del programa nos enseñó, nos dio consejos de cómo dominar nuestras palabras. Solo que aquí viene otro aspecto que también debemos tener en consideración. ¿Cuáles son los límites que debemos colocar ahora a la ira que puede suceder en muchos hogares?
0: Efesios capítulo 4, versículo 26 dice así. Si se enojan, no pequen, no se ponga el sol mientras están enojados. La ira es una emoción, como la tristeza, como la alegría. Ahora, ¿la ira es necesaria? Sí, por eso Dios la colocó como una emoción, ¿correcto? No es que hay sentimientos.

0: emociones que son malas y las otras son buenas, no. Cuando tú sientes ira es como si, cuando tú sientes tristeza o como cuando sientes alegría, es una emoción. Ahora, en determinadas ocasiones es necesaria la ira, porque la ira nos ayuda a protegernos o a cuidar de alguien que está siendo víctima de abuso. Para eso es necesario. El problema es cuando dejamos que la emoción domine nuestra vida. Cuando hay un descontrol completo para cualquier emoción. Entonces, la buena salud mental consiste en expresar las emociones, pero no dejar que éstas te dominen. No se ponga el sol sobre nuestro enojo. ¿Qué significa? Puedes tener un momento de ira, pero pone fin. Ten control. ¿Podemos evitar tantos momentos de desacuerdo y de ira en la casa? Claro, compartiendo responsabilidades, ayudando a los demás, siendo serviciales, expresando antes de que comience la ira, expresar qué cosa es lo que molesta. Es necesario para poder evitar. Es necesario decir, estoy sobrecargado, necesito ayuda. Ser claros. Como familia, ser un equipo, ayudarnos, puede evitarnos tantos malos momentos de poder llegar a expresar esta emoción. Pero cuando esta surge, podemos tener control. Controlar nuestras emociones, controlar nuestra lengua, controlar lo que hay en nuestro interior, demanda de entrega completa a Dios para ser coherentes, de un cambio que Dios puede hacer para poder tener una familia más segura. Dios quiere familias en el cielo. Y yo espero que tu mayor sueño sea junto a tu familia disfrutar la eternidad. Mas tenemos una tarea que hacer aquí en la tierra. Para ello pidamos a Dios sabiduría para ser coherentes, para usar bien nuestras palabras y para tener dominio sobre nuestras emociones. Vamos a orar. Gracias, Señor, porque en tu palabra encontramos la orientación clara y el deseo que tienes para nuestro hogar. Mantén nuestro hogar unido, mas transforma nuestro ser. Queremos, Señor, reflejar tu amor, tu carácter. Queremos que el Espíritu Santo coloque en nuestro corazón amor, que nuestras relaciones familiares cada vez puedan ser el reflejo de tu carácter en nuestra vida. Ayúdanos a tener control de nuestras palabras, de nuestras emociones, a ser ejemplo, a ser coherentes y a prepararnos para una eternidad contigo. Danos tu bendición en el nombre de Jesús. Amén.
1: Querida familia, y que el Espíritu Santo pueda colocar en nosotros diariamente palabras de vida y no de muerte.
0: Que Dios te bendiga. Como siempre, te invito para que puedas buscar una iglesia adventista del séptimo día para que como familia podamos continuar entendiendo el plan que Dios tiene para la vida. Dios te bendiga. Hasta la próxima.
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1: Salmo 23. Jehová es mi pastor, nada me faltará. En lugares de delicados pastos me hará descansar. Junto a aguas de reposo me pastoreará, confortará mi alma. Me guiará por sendas de justicia, por amor a su nombre. Aunque ande en valle de sombra y de muerte, no temeré mal alguno, porque tú estarás conmigo. Tu vara y tu cayado me infundirán aliento. Aderezas mesa delante de mí, en presencia de mis angustiadores. Ungiste mi cabeza con aceite, mi copa está rebosando. Ciertamente el bien y la misericordia me seguirán todos los días de mi vida, y en la casa de Jehová moraré por largo

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0: Bienvenidos a Tiempo de Amar, un espacio para compartir sobre temas de pareja y también para compartir algunos consejos para fortalecer tu matrimonio. Estamos con Rodolfo Vázquez, ya lo conocen aquí de la casa, y el tema de hoy es mi pareja no publica nada de mi relación. Un tema un poco controversial en esta era digital donde si uno no publica, tal vez será alguna señal, no será alguna señal. Y ya comienzo preguntándote, Rodolfo, ¿qué puede significar cuando una pareja no comparte detalles de su relación en redes sociales?
1: Bueno, primero tenemos que partir por algo. Existe la intimidad en la pareja. O sea, hay cosas que tú tienes que entender que puede ser que a tu pareja no le guste exponerse en las redes. Tú sabes, como profesional de las comunicaciones, que hoy día hay mucha gente que te ataca por internet, por las redes. Entonces es importante que tú primero eso sea conversado. O sea, puede ser que a uno le guste, le fascina ser bien extrovertido en las redes, y a otro no, que sea un poco más, le guste más mantener su intimidad.
0: Perfil bajo.
1: En privado, perfil bajo, pero es importante que tú lo converses con la otra persona.
0: Entonces muchas veces no es que hay algo más allá, simplemente pueden ser personalidades diferentes que tienen que de alguna forma conversar para llegar a un acuerdo. Pero en esta era digital, ¿será que es importante que una relación sea pública en redes sociales para que sea válida o sana?
1: No, porque esa es una opción personal. O sea, la relación para que sea sana tiene otros componentes, no solo las redes sociales. Incluso las redes sociales son para trabajar, para entretenerse, para mostrarle a la familia lo que uno está haciendo, pero no tiene que ver con una relación saludable, tiene que ver más con cómo uno expresa su amor. Pero una relación saludable tiene que ver con otras cosas. Comunicación, respeto, amor, aceptación.
0: Ahora, si hay una mujer o un hombre que se está quejando con su pareja de que, ay, ¿por qué no publicas nada de nosotros? ¿Cómo yo puedo decirle a mi pareja que hay algo, eso me está incomodando, sin presionarla?
1: Claro. Bueno, ahí esto es un tema, porque hay personas que no les gusta exponer su vida privada. Otros sí, a mí sí. O sea, no es que me guste tanto, sino que me gusta que porque cada uno tiene su pequeña comunidad. Uh-huh. El tema es que a veces dentro de esa comunidad hay más personas que pueden poner comentarios
0: malintencionados
1: y todo eso. Pero yo creo que tú tienes que conversar con tu pareja y decirle lo que a ti te gusta y lo que no te gusta. Y dentro del respeto, hacer pequeños sacrificios. A veces son pequeños sacrificios que va a hacer la otra persona de quizás publicar algo para que tú te sientas bien, o incluso para demostrarle que tú estás... Yo siempre le decía esto a mi paciente: tú tienes que demostrarle a tu esposa en las redes un día. Estoy pidiendo que tú seas un youtuber así extrovertido. Un día, porque para ella es importante que tú en tus redes digas que eres casado. Uh-huh. Y que ella es tu esposa. Y eso también es bueno. ¿Por qué? Porque ahí nos conectamos con otra cosa. Hoy en día, por las redes, existe mucha infidelidad digital, donde hay muchos varones, mujeres, que empiezan a buscar a exnovias, exnovios, y se encuentran, y justo se dio que el exnovio es divorciado, y bueno, yo te busqué en las redes y aparecía tu foto, no decía en ningún lado que tú eras casado, y empieza uno a enredarse y a empantanarse con la otra persona, y así empiezan a surgir las infidelidades digitales, que ese es un tema que uno tiene que cuidarse mucho.
0: Quiero hablar un poco sobre eso, es un buen tema para hablar en este asunto. Ok, tal vez mi esposa tenga redes sociales, mi esposo también tiene, pero ¿qué aspectos se deben cuidar cuando ambos tal vez tienen un perfil más extrovertido, les gusta publicar todo tipo de cosas en sus redes sociales? ¿Qué cuidados deben tener para no caer en este punto?
1: Si los dos tienen redes, y el ideal es que sean muy cuidadosos de con quién conversan y con quién tienen relaciones digitales dentro de la red, y apóyense mutuamente, porque uno puede caer muy fácil en eso, porque es muy excitante a las 2 de la mañana empezar a chatear con un novio, un ex novio que tú tuviste y ahora está en otro país, porque ¿cuál es el peligro si está en otro país?, diría uno. Pero todo eso es infidelidad, cuando tú empiezas a poner tus intereses en otra persona, aunque sea digital, físico, eso ya para mí es infidelidad, porque tú estás prefiriendo conversar con alguien que es ajeno al matrimonio en vez de tu cónyuge. Entonces hay que tener cuidado, porque la infidelidad no es que uno va caminando y cae en la infidelidad, no. Esto es un proceso. Entonces uno tiene que cortar a la primera bandera roja, uno corta, bloquea.
0: Y por último, para las personas que nos están viendo, tal vez tres frases que deberían quedarse sobre la que deberían tener en su cabeza de la conversa que hemos tenido hoy. Tal vez una mujer que nos está viendo, o incluso un hombre, aunque generalmente es más con las mujeres, ¿no? Algunas frases que les puedas dejar o conceptos a las personas que nos están viendo.
1: Bueno, primero tú tienes que conocer a tu pareja y respetar si ella va a querer exponerse en las redes. Eso es muy importante. Segundo, saber qué es lo que le gusta a tu pareja, cuidar el tiempo libre como pareja, cuidarlo, o sea, no en el tiempo libre hacer cosas en pareja, no estar metido en las redes. Eso es importante. Cuidar lo que vemos, sobre todo los varones, que tienen una pequeña tendencia un poco más que las mujeres a ver pornografía. Es muy sencillo ahora el celular para ver pornografía, y eso también te va a alejar de tu pareja. Entonces, es importante conocer a la pareja, si es que le gusta o no ventilar su relación, conocer si es importante para la otra persona que yo ponga una foto de matrimonio, pero también es muy importante que si tú tienes redes sociales, que todo el mundo sepa que eres casado. Eso es como una pequeña protección. No nos va a proteger el 100%, pero ya es una bandera roja para alguien que quiera comunicarse contigo, ya va a saber que tú eres casado o casada.
0: Así que si has tenido algún problema sobre esto en redes sociales, de no querer publicar cosas de tu esposo o de tu esposa, quedan aquí algunos consejos para que puedas ponerlo en práctica y así disfrutar tu matrimonio saludable. Esto fue Tiempo de Amar con Rodolfo Vázquez. Nos vemos en una próxima ocasión. Chao, chao.

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1: Salmo 1. Bienaventurado el varón que no anduvo en consejo de malos, ni estuvo en camino de pecadores, ni en silla de escarnecedores se ha sentado, sino que en la ley de Jehová está su delicia, y en su ley medita de día y de noche. Será como árbol plantado junto a corrientes de agua, que da su fruto en su tiempo y su hoja no cae, y todo lo que hace prosperará. No así los malos, que son como el tamo que arrebata el viento. Por tanto, no se levantarán los malos en el juicio, ni los pecadores en la congregación de los justos. Porque Jehová conoce el camino de los justos, mas la senda de los malos perecerá.

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cosas extraídas de la palabra del Señor que nos van a ayudar a seguir creciendo en la fe y fortaleciéndonos en la esperanza. Hoy tengo para ustedes una promesa maravillosa, extraordinaria, que está en el libro del profeta Isaías, capítulo 41, versículo 10. Y la promesa dice de la siguiente manera: No temas, que yo estoy contigo. No desmayes, que yo soy tu Dios que te fortalezco. Siempre te ayudaré, siempre te sustentaré con la diestra de mi justicia. ¿Saben, mis apreciados? En la Biblia, el término temor tiene dos aplicaciones: temor de reverencia, temor de respeto y temor de miedo. Así que en este contexto que está hablando el profeta, la promesa es no tengas miedo. Y cuando la Biblia dice no tengas miedo, es no tengas miedo a nada. No tengas miedo a esa enfermedad, no tengas miedo a esa situación económica, no tengas miedo a ese problema familiar. La razón, Dios dice, porque yo estoy contigo. Pero además agrega: No desmayes, no te desanimes, continúa, persevera, porque yo voy a estar ahí contigo para darte la fuerza que tú necesitas. Y termina la promesa diciendo: Siempre te voy a ayudar, siempre te voy a sustentar con la diestra de mi justicia. Así que, mis apreciados y apreciadas, qué bonito poder tener esa fe, esa seguridad, que Dios va a estar con nosotros, que Dios nos va a fortalecer y que siempre nos va a sustentar con la diestra de su justicia. ¿Quién se sentó a la diestra del Padre? Ah, la Biblia dice Cristo Jesús. Entonces, ¿quién te va a cuidar? ¿Quién te va a fortalecer? ¿Quién te va a sustentar? Tu amado y mi amado Salvador, Cristo Jesús. Bendiciones para todos. Nos encontraremos en una próxima. Que Dios me les bendiga. Padre, bendice a este lindo grupo de hombres y mujeres que forman parte de esta lista de difusión. Que cada promesa tuya nos fortalezca en todas las áreas de nuestra vida. Te lo pedimos en Cristo Jesús. Amén y amén.

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0: Bienvenidos a Tiempo de Amar, un espacio para conversar sobre temas de parejas y también compartir consejos para fortalecer tu matrimonio. Y hoy estoy con un invitado muy especial que tal vez ya lo conozcan en su faceta de cantante, pero ese personaje tiene diferentes multifacetas. Sí. Y estamos aquí con Rodolfo Vázquez, ya lo pueden conocer. Y quiero que me cuentes un poquito, Rodolfo, ¿quién es Rodolfo Vázquez detrás de su faceta de cantante?
1: Bueno, gracias por invitarme al programa. Bueno, además de cantar, soy psicólogo y escritor. Son cosas que me encanta hacer. Y últimamente he estado escribiendo mucho sobre el amor. Así que creo que hoy día podemos conversar bastante de eso.
0: Y justo tienes dos libros, ¿verdad? Un libro sobre adolescentes que se llama...
1: Tú vales.
0: Tú vales. Y el de parejas, que es reciente, salido del horno. ¿Cómo se llama?
1: Tú vales en el amor.
0: Tú vales en el amor. Y justamente vamos a conversar sobre eso. Y Rodolfo, quiero que me cuentes un poquito, ¿por qué escribir un libro sobre esa temática?
1: Bueno, este es un libro que nace después de 2 años de investigación. Me tocó el honor de poder ir mucho a Estados Unidos y me quedaba mucho tiempo solo en el hotel y fui a dar muchas charlas para matrimonios. Y en las charlas empecé a escribir las necesidades que tenían los matrimonios. No quise leer muchos otros libros, que hay libros de amor fantásticos. Sí. Fantástico. Entonces no quise leer nada de eso y quise hacer algo como casi una investigación. Y empecé a anotar los temas que a la gente realmente le interesaban. Y de eso empecé a investigar y nació este libro, que es casi un libro de terapia para el matrimonio. Cuando tú abres el libro, empieza ya con terapia para el matrimonio, con actividades.
0: No vamos a dar spoiler todavía.
1: Ah, no, bueno. Sí. Y profundizando en algunos temas importantes que me di cuenta que en la realidad necesitaban ser abordados.
0: Entonces, en ese libro, aparte de investigación, hay más que todo experiencias tuyas y de tus amigos.
1: Sí.
0: Pero quería hablar un poquito más sobre cuáles son los temas que se abordan en este libro.
1: El libro está diseñado de la misma forma en que yo atiendo a mis pacientes. Primero, comienzo a que la persona comience una transformación personal, no como pareja. Primero, una transformación personal. Porque cuando tú te transformas en tu mejor versión, tu matrimonio automáticamente va a mejorar. Entonces, así está construido el libro. Yo empiezo a hablar sobre la transformación personal, sobre la autoestima personal,
0: que es un tema muy importante porque creo que en este último tiempo es como que se ha hablado mucho de ese término, pero a veces uno no entiende qué es en realidad la autoestima, ¿no? Entonces, ¿de qué forma lo abordas tú en ese libro?
1: Sí, yo primero explico técnicamente qué es la autoestima, que es cómo te percibes a ti mismo. Pero yo me gusta más algo más romántico de la autoestima, que es cómo me amo a mí mismo. Cuando tú tienes una relación con otra persona, antes de amar a la otra persona, tienes que amarte a ti mismo. Si tú no te logras amar, vas a ser incapaz de amar a la otra persona y además vas a ser dependiente y una sombra de la otra persona, porque tú vas a estar esperando que la otra persona te ame de la forma en que tú quieres que te amen. Y muchas veces la otra persona no te va a amar como tú quieres que te amen, y ahí
0: comienzan los problemas.
1: Entonces el libro está hecho así, paso a paso, como si fuera una gran terapia. Entonces, por eso yo comienzo un poco a hablar sobre qué es el amor, después la autoestima, cómo fortalecerla, se dan algunos ejercicios, algunos consejos, porque ahí está la base. Uno tiene que cambiar uno primero, no esperar que la pareja cambie.
0: ¿En qué momento las parejas deben dar así un alerta y decir, ok, creo que es momento de buscar ayuda profesional? Porque muchas veces uno deja pasar y ahí se hace una bola de nieve y no se resuelven las cosas. Entonces, a las parejas que nos están viendo, ¿en qué momento uno tiene que buscar ayuda profesional?
1: Bueno, yo creo que el momento es cuando tú sientes que amas a la persona, pero no la soportas. Ahí ya hay que buscar terapia.
0: Simple.
1: Simple. Cuando tú sabes que amas a tu esposa o a tu esposo, pero no lo soportas, ahí ya es tiempo de ir a terapia.
0: Son diferentes temas. Sí. Tenemos autoestima, cómo fortalecerla, comunicación, y vamos a la parte de sexualidad, que es muy importante. Y de hecho, ahora último se ha salido un nuevo fenómeno que se llama el divorcio del sueño, que son muchas personas que son casadas y una duerme en un lado y otra por el otro, ¿no? Entonces, ¿Por qué la sexualidad, a pesar de que tengan 50 años de casados, 30 años de casados, es importante? ¿Y cuál es la diferencia que causa eso en el hombre y en la mujer?
1: La sociedad tiende a corromper un poco, mucho, la sexualidad, hipersexualizando todo. Por eso es importante que mantengamos un círculo de santidad en el matrimonio con nuestra sexualidad. Sí. Este círculo significa que nadie entra ahí, solo tu esposa y tú. Uh-huh. O sea, es un círculo sagrado. Uno nunca tiene que hablar de su sexualidad con otras personas porque son cosas tan íntimas. Uh-huh. Y algo que yo descubrí en estos 2 años, preguntando a mujeres y hombres qué significaba tener relaciones sexuales, y descubrí que para la mujer tener relaciones sexuales con su esposo en el marco del matrimonio, uh-huh, es sentirse amada. Uh-huh. Así se siente amada por él. Y el hombre, cuando tiene relaciones

0: muestra, aparte de hablar de la parte de experiencia, de contexto, de qué es también, cómo ponerlo en práctica. Entonces, sí. ¿Qué tiene esa parte de?
1: Bueno,
0: del
1: son libro? En 5 días yo espero que las parejas puedan aprender lo que está en cada capítulo. Uno es, si es que tienen hijos, cómo ser padres exitosos, cómo comunicarnos bien, cómo prevenir la infidelidad digital. Y así, hay temas que muy, muy acotados que para trabajarlo en pareja y en familia.
0: Y quiero saber tal vez qué retroalimentaciones o feedbacks has recibido del libro.
1: Bueno, mira, el otro día recién me llegó un WhatsApp donde una persona me dijo, mira, yo tomé solo un solo consejo de tu libro y salvó mi matrimonio. Así que, bien, contento.
0: Sí, ¿y cómo las personas pueden conseguir el libro?
1: Bueno, en mis charlas siempre lo estoy trayendo. Próximamente la editorial ACES lo va a distribuir y por internet.
0: ¿Y cuál es su Instagram para que las personas se puedan
1: bueno,
0: seguir?
1: Bueno, Rodolfo Vázquez. Todas mis redes sociales es mi nombre. Para que fuera más fácil para todos.
0: Y por último, para
1: Rodolfo Vázquez.
0: Para que las personas nos están viendo, ¿qué puedes decir en cinco consejos o cinco motivos por los cuales deberían adquirir y leer el libro Tú vales en el amor? ¿Qué van a descubrir en este libro? Puedes verlos a la cámara.
1: Sí, bueno, el libro van a descubrir cómo lo maravilloso que es amar a una persona, cómo el amor puede sanar, sana nuestro pasado, sana nuestro presente y va a sanar el futuro. Hablo del perdón también, hablo de que una de las cosas más importantes es amar perdidamente o amar con locura. Eso es lo único de lo que uno no se debe arrepentir en la vida, es amar con locura a tu pareja. Eso es, y creo que podría sanar muchas heridas también, antes incluso de llegar al matrimonio, porque este libro también no solamente es para los casados, sino para los que
0: se están preparando
1: para casarse, tratar de llegar con una maleta bastante liviana al matrimonio.
0: Bueno, creo que después de esa explicación, yo no me lo perdería. Ya saben dónde lo pueden adquirir. Así que gracias, Rodolfo, por habernos acompañado. Y vamos a seguir hablando por aquí sobre diferentes temas de parejas. Y esto fue Tiempo
1: de Amar.
0: Tiempo de Amar. Nos vemos en el próximo episodio. Chao, chao.

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Muy amados hermanos y hermanas, reciban un abrazo virtual con todo el corazón, con el cariño y con la alegría de siempre. Queremos orar para abrir la palabra del Señor esta linda mañana y encontrar lo que Dios tiene para nosotros. Oramos. Maravilloso Dios, qué gozo, qué alegría abrir tu palabra para encontrar las profundas verdades que edifican nuestra vida. Abrimos junto a tu palabra también nuestra mente, nuestro corazón, para recibir tu mensaje en esta hora especial. Permite, Señor, que tu palabra nos edifique a todos, que tu mensaje llegue al corazón de cada persona que lo necesita. Ocúltame, Señor, de tus hijos y que tus hijos te puedan ver en esta hora. Pero también que tus hijos, que todos nosotros podamos escuchar tu voz, tu poderosa voz. Por eso abrimos tu santa palabra en el poderoso nombre de Jesucristo. Amén. En esta mañana hemos titulado nuestro mensaje, Dos Corazones. ¿Y por qué dos corazones? Porque Dios decidió salvar a nuestro mundo, pero no eligió los ángeles, sino eligió a seres humanos como tú y como yo para salvar a las personas que están a nuestro alrededor, para salvar a nuestro mundo, para salvar a nuestros familiares, a nuestros amigos, a nuestros vecinos. Ahora, el problema es que lo que Dios quiere compartir con el mundo, con sus hijos, es su corazón. Pero nosotros tenemos un corazón que la palabra lo declara como un corazón perverso, como un corazón malo y perverso. No hay nada bueno en nuestro corazón. Así que cuando Dios decide convertirme a mí, convertirte a ti en un instrumento de gracia, en un instrumento de salvación, Él tiene que hacer una cosa. Y es compartir su corazón con el nuestro. Así que nosotros llegaremos a tener dos corazones. Uno, el malo que ya tenemos, pero que al fin y al cabo Dios lo va a usar así como es. Pero Dios va a insertar su corazón en el mío para poder, con mi corazón, identificarme con la gente como yo y con el corazón de Dios salvar al mundo. He estado observando en la Biblia que los líderes, los grandes líderes de Dios en la Biblia, han tenido dos corazones. Por ejemplo, Moisés, por ejemplo, David, por ejemplo, Pablo, Jesús, y todos los líderes de la Biblia tienen su corazón de carne como el nuestro, pero tienen también el corazón de Dios, un corazón conforme al corazón de Dios. Hermanos, vamos a ver esta mañana solo uno de los personajes. Vamos a ver a Moisés. Dios decide de manera intencional, darle dos corazones. Bueno, comienza dándole dos familias, dos hogares, dos culturas, dos escuelas. Moisés nace en una familia de hebreos, esclavos, pero se crece en una familia de príncipes, en la familia del rey, en la familia del faraón. Así que esto es de manera intencional. Dios lo que quiere de Moisés es preparar su corazón porque tiene una tarea especial. El asunto es que Moisés no sabía de esa tarea especial. Hasta mucho tiempo después, como tú y como yo, antes de nosotros nacer, Dios ya tiene una tarea, ya tiene un plan, ya tiene una misión, un programa maravilloso para tu vida y para la mía. Pero no lo sabemos y no entendemos por qué pasamos por estos caminos, por qué estamos hoy acá, cuál es el plan que Dios tiene para mí. No sabemos, Moisés no sabía. Bueno, Moisés tiene dos culturas. Y eso quiere decir que Moisés está preparando con dos corazones, porque él se siente en la casa del rey como el príncipe de Egipto, pero él sabe que él es un hebreo esclavo. Él sabe,

0: Y él mira su pueblo esclavo sufriendo. Pero él está en la casa del rey. 40 años con aire acondicionado, con calefacción, con alfombra, con todo lo que un príncipe puede querer, con todo lo que un príncipe puede desear. Todo lo que un príncipe quiere, anhela, desea, le es concedido porque es un príncipe. Él se educó en la mejor escuela de su época. No hay otra escuela. Los mejores maestros. Todo lo mejor que un príncipe puede tener. 40 años como príncipe. Cuando Dios va a darle un corazón a uno de sus hijos para convertirlo en una bendición extraordinaria, Dios le da tres cosas. Primero, le da lo que le dio a Moisés. La oportunidad de crecer con dos corazones, de formar esos dos corazones. Pero la segunda cosa es que la escuela no es suficiente. La escuela no es suficiente. Moisés dice la palabra de Dios que fue enseñado en todas las ciencias para ser el gobernador de Egipto, el rey, el faraón de Egipto y del mundo conocido. Fue enseñado, adiestrado, disciplinado. Pero la escuela no es suficiente. Dios quería también agregarle la experiencia. La experiencia es muy importante para una persona que quiere ser un instrumento en las manos de Dios. Está bien la universidad, está bien la escuela, está bien la maestría, está bien el doctorado, está bien todo el estudio. Pero cuando vienen las tormentas de la vida, el conocimiento no nos sirve de mucho. Nos sirve la experiencia. Dios escogió de manera específica para Moisés el desierto como una escuela. Y ya que vivió 40 años en casa de príncipe, en casa del rey, ahora va a vivir 40 más años en el desierto, en la escuela del desierto. Y esa escuela es tan importante como la escuela de la universidad, como la escuela de las ciencias, como la escuela de los artes. Yo no sé si en esta hora hay alguna persona pasando por la escuela del desierto. Por lo menos esta semana me llamó una persona, me dice, pastor, ya no soporto más. Estoy enferma, es una dama. Estoy enferma, mi edad ya es muy avanzada. Llamé al hospital, no hay un espacio para mí, no hay una ambulancia para mí. Yo me estoy muriendo, llevo 3 días sin comer. Pastor, yo siento que voy a morir. ¿Qué le puedo decir? Yo no puedo salir a verla. No puedo hacer nada por ella, únicamente orar. No sé lo que Dios es el único que puede hacer, no sé lo que Dios ha hecho, pero yo lo único que pude hacer fue orar por esa persona. Esa persona está en el desierto. Una cosa es hablar de la gente que le llegó la crisis, que la gente que le llegó la enfermedad, la gente de otros lugares, de otros países, pero cuando la experiencia llega a mi vida, es diferente. Esta hermana estaba en el desierto y el desierto es difícil. Moisés estaba pensando, ¿por qué tengo que venir al desierto? Yo tenía mi casa, yo tenía mi palacio, yo tenía todo. Ahora tengo que andar en el desierto. Pero allí Dios lo llevó para prepararlo. No con el conocimiento es muy importante. Hay que conocer todo lo que sea posible, pero no es suficiente. Moisés necesitaba que sus pies se apoyaran. Él tenía que aprender a enfrentar el frío de la noche en el desierto. Él tenía que aprender a enfrentar el calor del día en el desierto. Él tenía que luchar contra las fieras, contra los escorpiones, contra las serpientes, contra todas las fieras del desierto. Él tenía que aprender a formar una cabaña, una carpa, a formar un hogar, a tener una familia en el desierto. Todo eso era necesario. Él tenía que aprender a cavar huecos, hoyos en el desierto para encontrar agua. El desierto es una enorme experiencia, pero es la manera como Dios preparó a Moisés para convertirlo en el mayor instrumento de salvar a su pueblo. Si estás pasando, hermano y hermana, por algún momento del desierto, no te quejes, no te desesperes, porque ya nosotros tal vez hemos vivido por algún tiempo en casa de príncipe, pero es necesario el desierto, necesitamos ampollas, necesitamos callos en nuestros pies con la arena caliente del desierto, porque lo que viene para el pueblo de Dios es grande, pero es duro, es fuerte, es difícil. Necesitamos el desierto, necesitamos prepararnos. Estas pequeñas cosas que estamos enfrentando hoy son las que nos preparan para las cosas grandes. Si vamos por un camino de alfombra, cuando lleguemos a las espinas, por más pequeñas que sean, nadie pasará la prueba. Necesitamos el desierto. Moisés nunca entendió, nunca pensó por qué tengo que estar 40 años en este desierto, hasta un día cuando lo necesitó. Moisés sabía, 40 años en el desierto, en la escuela del desierto, es suficiente para aprender a enfrentar el desierto de la vida. Bueno, ¿por qué Dios prepara a gente con dos corazones? ¿Por qué Dios preparó a Moisés con dos corazones? Porque iba a trabajar con esclavos. Él tenía que trabajar con esclavos. Esclavos de 400 años de Egipto. Esclavos que nacieron en la esclavitud. Entonces tenía que tener un corazón de príncipe para entender que él era un príncipe. Pero tenía que tener un corazón de esclavo para entender a los esclavos y poderlos rescatar, poderlos sacar, poderlos levantar, poder edificar la vida de ellos y poderlos llevar a la tierra prometida. ¿Por qué Dios nos permite a nosotros prepararnos con dos corazones? Porque también vivimos y nacimos y vivimos y crecemos en un mundo de esclavos. Nosotros también éramos esclavos del pecado. Egipto representa el pecado. Pero un día Dios nos rescató. Y ahora ya no estamos bajo la potestad del pecado, ni bajo la potestad del faraón llamado Satanás. Ahora somos hijos de Dios. Pero hay un mundo que todavía está bajo el dominio del enemigo y por eso Dios anda buscando personas para insertar su corazón y compartir su corazón con los otros hijos que todavía están en la esclavitud del pecado. Y esa es la razón. El asunto es, ¿por qué dos corazones? Jesús también tuvo dos corazones. Uno porque era Dios. Se identificaba con lo espiritual, con lo celestial, con el Padre todo el tiempo. Pero un corazón de hombre humano caído como nosotros, un corazón humano, no tal vez caído con el pecado de nosotros, pero un corazón humano capaz de identificarse con las necesidades decadentes de la humanidad. Ahora, ¿cómo trabajar con los esclavos? ¿Cómo trabajar con los esclavos? ¿Cuál es el problema de trabajar con los esclavos? El problema es que la esclavitud, el daño que hace la esclavitud a los seres humanos, no es el abuso, no son los traumas solamente. El daño que hace la esclavitud lo hace en la mente. Es que la persona sale de la esclavitud, se hace libre, pero sigue pensando como esclavo. Ese es el problema. Por eso trabajar con los esclavos se necesita tener dos corazones. Para trabajar con los esclavos se necesita tener dos corazones. ¿Qué es lo que Dios le dice a Moisés cuando va a enseñar a los esclavos? ¿Qué es lo que les va a enseñar? Vamos a ir a la Biblia y vamos a ver. Aquel día, cuando se cumplieron 3 meses de que el pueblo salió de Egipto y llegaron ahora al desierto del Sinaí y llegan al monte del Sinaí, ahora Dios dice, voy a hablar a mis hijos, voy a hablar a mi pueblo. Pero recuerden que fue grande el estruendo y el pueblo dijo, no queremos escucharlo porque la voz es como un trueno y nos va a matar. Mejor sube, Moisés. Pero Moisés recibe de parte de Dios, lo que Dios le va a indicar que le diga al pueblo. ¿Qué es lo que le va a decir? Mira como dice Éxodo 19. Recordamos que en el capítulo 20 están los mandamientos, la obediencia. Pero en el capítulo 19, encontramos entonces aquí en el versículo 6 y en el versículo 7 lo siguiente. Dice, vosotros sois mi reino de sacerdotes y de gente santa. Esto di a los hijos de Israel. Entonces vino Moisés, llamó a los ancianos del pueblo y expresó en presencia de todos ellos las palabras que Dios le había dicho. ¿Qué es lo que le dijo? ¿Qué es lo que le dijo Dios? ¿Vaya, enséñeles a obedecer? No, porque el esclavo está impuesto a obedecer. Y ellos lo que están atentos a escuchar es la voz de un jefe que los manda, que los obliga. Y ellos vienen ahora a Dios a verlo como un jefe. A verlo como un jefe. Mande Dios, díganos qué hay que hacer y nosotros lo vamos a hacer, lo vamos a hacer. Están acostumbrados a obedecer. Ellos no tienen voluntad. Pero ¿qué es lo que Dios le dice? No les enseñe a hacer. Enséñales a ser. ¿Y qué es lo que son ellos? Dígale a mi pueblo que ellos son hijos de Dios, que ya son libres. Ya destruí a los que los esclavizaban. Muéstrale qué pasó. Ellos ya se ahogaron. El faraón, el ejército, los carros, los caballos, las armas, todo ya se acabó. Ellos son libres, ahora están en mi tierra, ahora están en mi poder, ahora son un pueblo de gente santa, de gente libre, de gente escogida, de hijos de Dios. Es más, son un reino de sacerdotes para gloria del Padre. Eso fue lo que le dijo. No les diga que obedezcan, no, enséñales a amar. Enséñales quiénes son. Es que es muy difícil trabajar con esclavos. Cuando en este país, aquí en los Estados Unidos, Abraham Lincoln firmó la declaración oficial que se acabó completamente la esclavitud, que ya no hay más esclavitud, hubo una fecha especial, un día especial, una hora especial, ya no hay ni un solo esclavo en todos los Estados Unidos. Todo el país es libre de esclavitud. Pero 6 meses después, 1 año después, 2 años después, 3 años después, dice la historia, que había gente esclava. Había gente esclava 3 años después que ya eran libres. La gente es así. Porque el daño más grande que recibe un esclavo es en la mente. Él sigue pensando. Los israelitas habían salido de Egipto. El cuerpo había salido, todos, su familia, todo había salido, pero su mente seguía pensando como esclavos. Ellos eran esclavos. Por lo tanto, el problema más grande que enfrenta Moisés no es sacar al pueblo de Egipto. El problema más grande es que un día caminan y caminan a la tierra prometida, 1 mes, 2 meses, pero vuelven otra vez a la frontera. Caminan, avanzan. Y vuelven, avanzan y vuelven. La gente quiere regresar. ¿No es ese el mismo problema de los líderes espirituales de hoy? La gente en un momento, en una campaña, dice, sí, yo acepto a mi Señor. Vienen, se bautizan, entran. Pero ¿cuál es el problema? Que quieren volver a Egipto, quieren volver al mundo otra vez. Ese es el problema. Pero aquí está el secreto. Un hombre o una mujer que tiene 2 corazones podrá trabajar.
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atención, pues quiero enseñarles una clara lección. La Biblia nos señala una regla de amor: entrégale a tu prójimo de ti lo mejor.

0: Si mi pueblo que lleva mi nombre se humilla y ora, si busca mi rostro y se convierte de sus malos caminos, entonces oiré desde el cielo, perdonaré sus pecados y sanaré la tierra. Estarán abiertos mis ojos y atentos mis oídos a la oración en este lugar.
1: Padre nuestro que estás en los cielos, grande, misericordioso, poderoso y bueno eres tú. Oh Señor, a ti sea toda honra, toda gloria y honor y alabanza por siempre.
2: Tú que ves la aflicción de toda la humanidad, que oyes el clamor de los que te buscan con corazón sincero y humilde, que no echas fuera a los que a ti se acercan, ante ti, Señor, nos presentamos.
3: Y lo hacemos, oh Padre, conscientes que no somos dignos de ser escuchados ni atendidos, porque todos hemos pecado, te hemos ofendido, nos hemos desviado del camino correcto, nos hemos alejado de la verdad eterna, pero aún así creemos que nos oirás, porque grande es tu misericordia.
4: Creemos que en tu bondad perdonarás nuestros pecados, porque tu enojo no es para siempre. Creemos que si volvemos nuestros ojos y nuestro corazón a ti, tú te vas a volver a nosotros. Y cualquier problema de salud, financiero, en la familia, de trabajo, tú lo resolverás.
5: Por eso, en esta hora, traemos todas nuestras cargas. Te entregamos todas nuestras angustias y preocupaciones, al tiempo que escondemos nuestra vida imperfecta en la santidad de Cristo Jesús, para que a través de Él nos bendigas conforme a tu amor.
6: Querido Dios, tú sabes cuánto necesitamos de tu intervención poderosa en nuestra vida para librarnos del mal. Por eso, Padre, danos la paciencia para esperar en ti hasta que tu oído se incline y tu mano se extienda para socorrernos.
7: Para que nuestras almas finalmente encuentren reposo y nuestro pie se afirme en la roca de nuestra salvación, para que nuestros ojos vean tus maravillas y nuestros labios canten tu gloria.
8: Mientras ese día llega, danos la fuerza y la fe para seguir avanzando con la seguridad que las aflicciones de hoy son poca cosa comparadas con la gloria venidera.
9: En cuanto esperamos, conforta nuestras vidas con la bendita esperanza que pronto habrá un cielo nuevo y una tierra nueva. Y nunca más nada de lo que hoy nos preocupa, ni la enfermedad, ni las aflicciones, ni siquiera la muerte, serán motivo de perturbación en nuestras vidas.
10: Convencidos que así será, ahora, buen Dios, te decimos gracias. Gracias por escucharnos. Gracias porque en todo tiempo podemos acudir a ti, porque tú no miras nuestra condición, sino la intención sincera de los que en ti confiamos.
11: Ahora, sabiendo que el Espíritu Santo perfeccionará nuestra oración, nos entregamos en tus brazos y creemos que solo por los méritos de Cristo Jesús nuestras súplicas llegarán a tu trono de gracia. Y de allí vendrá bendición y ayuda, conforme a tu voluntad y de acuerdo a nuestra fe.
12: En el nombre de nuestro Señor Jesús, que es nombre sobre todo nombre, fuente de vida, esperanza y salvación, por la humanidad oramos. Amén y amén.

0: Cuando son las 5:15 de la tarde, hoy es martes 6 de octubre, ya casi viene diciembre, 6 de octubre aquí en Bucaramanga, Santander, Colombia. Estamos desde Visión Celestial Radio, recordándoles que a las 6 de la tarde, en unos minutos, estaremos con Palabras de Vida, un gran programa que lleva 26 años al aire. Yo soy Hegel Marín, una voz Visión Celestial Radio. Ya terminó la hora de día sin carro y sin moto, la jornada que iba de 9 de la mañana a 4 de la tarde. Ya usted puede sacar su vehículo, su motocicleta de combustión sin ninguna restricción. Mientras tanto, disfrute de Joris Aponte, Cristo Siempre Será, aquí en Visión Celestial Radio.
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Señor, gracias te damos, porque tal como somos, tú nos aceptas con nuestros problemas y debilidades. Gracias, Señor.

0: Así lo sentimos, así lo vivimos.
1: 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Son las 6 de la tarde y 3 minutos. 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

0: hermanos.
1: Muy buenas tardes para todos ustedes y estamos en Victoria, Victoria de Cristo Señor en esta tarde de martes 6 de octubre del 2026. Estamos desde Bucaramanga, Santander, Colombia. Quien les habla, Hegel Libardo Marín Vargas, una voz de Visión Celestial Radio. Recordando que hoy tuvimos una jornada sin carro y sin moto en nuestra ciudad de Bucaramanga y a algunos nos fue súper bien, como a mí, que no tengo carro por unos inconvenientes. Pude caminar, pude respirar y pude disfrutar del aire puro en la hermosa ciudad de Bucaramanga, Santander, Colombia. Bueno, muy bien, saludando a todos aquellos que ya se encuentran en las redes sociales, como en YouTube, como en Facebook, saludando a nuestro gran maestro Jorge Eliezer Hostos Gutiérrez, que se encuentra en la hermosa y calurosa Barranquilla. El Atlántico está de fiesta porque allá está llegando la señal de Visión Celestial Radio con la voz del Padre Celestial en este momento. Saludamos a todos aquellos hermanos que más tarde estarán en la gran campaña al aire libre en el barrio Las Flores, en la hermosa capital del Atlántico, Barranquilla la Bella, la Arenosa. Tengan un abrazo fraternal de nuestros amigos que se encuentran por todas las partes del mundo. Bienvenidos a Palabras de Vida, un programa que lleva más de 26 años al aire y el cual desea, con la gloria de Dios, permanecer mucho tiempo más hasta que Cristo venga por segunda vez. Recuerde que una de las formas de hacer obra misionera es compartiendo el link, dejando su mensaje en la caja de comentarios de YouTube o en la de Facebook, también sintonizándonos a través de nuestra aplicación móvil descargada totalmente en nuestro celular. Un saludo muy especial para los hermanos Innova, que hemos estado hablando poco a poco. Esperamos tenerlos muy pronto en esta hermosa ciudad de Bucaramanga, Santander. De hecho, es la capital mundial de los adventistas en Colombia, ¿no? Es donde más adventistas hay por población en este país que se llama Colombia. Muy bien, sin más preámbulos, saludamos a todos aquellos que ya están compartiendo el link, dejando sus mensajes, como el gran maestro Juan Menco, el hombre de jardines de Coaviconza, el mejor restaurante del sur de la ciudad, porque allí me alimento yo. Así que cada uno de ustedes estamos disfrutando y bienvenidos todos nuevamente. Oremos. Padre, gracias porque nos amas, por la oportunidad de escuchar tu voz. Y en esta tarde y noche queremos que estés con nosotros en este momento. Queremos que nuestros problemas, dificultades, deudas se olviden por un instante y nos concentremos en adorarte y en alabarte en espíritu y en verdad. Bendice las alabanzas y el tema que vendrá más adelante para que cada día podamos estar siempre en tu mano y en tu misericordia. En Jesús, amén. Bien, amigos, llega el momento de la alabanza y luego entraremos en el tema central aquí en Palabras de Vida.

0: en palabras de vida, momentos de alabanza. Alabad a Dios en su santuario, alabadlo en la majestad de su firmamento, alabadlo por sus proezas, alabadlo por su inmensa grandeza. Todo lo que respira, alabe a Jehová.
1: Muy bien, llega el momento de la alabanza, llega el momento en que usted también se puede compartir el link en ese momento. No hay ningún problema, no es pecado compartir el link en el momento de la alabanza y en ninguna parte, porque estamos en victoria, como lo dice nuestro amigo José Contreras. Le enviamos un mensaje de solidaridad, oración por él, por el momento difícil que está pasando en los Estados Unidos. Dios quiera que pueda solucionar muy pronto este inconveniente. Muy bien, vámonos con el himno 235, La Razón de Vivir. Luego nos vamos con una alabanza del grupo Angelus, Eres Mi Vida. Y tendremos un clásico muy especial con los hermanos Inoa, Enséñanos a Amar. Y luego vamos con el tema central, que más adelante le diré quién es el invitado. No se desconecte, siga conectado, comparta el link, haga obra misionera para que este mensaje llegue a más personas, a más lugares y a muchos corazones.

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1: Muy bien, llega el momento del tema central en esta tarde. Ya son las 6:21 aquí en Colombia, en Bucaramanga, Santander. Saludos al maestro Telvin Innova, que me estaba hablando por el interno. Y bueno, pues para todos aquellos que no conocen la dinámica, llega un momento muy especial, que es la reflexión. Casi siempre la tiene nuestro jefe, pero hoy no está. Está en Barranquilla, Atlántico, teniendo una campaña al aire libre. Maestro Jorge Eliezer Hostos, que el Señor y el Espíritu Santo lo utilice para que muchas personas puedan tomar una gran decisión. Muy bien, vámonos con el gran invitado en esta tarde-noche, nada más y menos que el señor Rubén Bullón, el hijo del gran Alejandro Bullón, con un tema: unidad mediante la humildad, aquí en Palabras de Vida, que es el programa líder de Visión Celestial Radio.
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Muy bienvenida, querida amiga, querido amigo, qué gusto saludarlos aquí. Yo soy Rubén Bullón y este video es el estudio de la lección de la Escuela Sabática, lección número 4, que trae como título Unidad mediante la humildad. Y como siempre, comenzamos con el verso para memorizar, que dice de esta manera: completen mi gozo, tengan el mismo sentir, el mismo amor, unánimes, sintiendo una misma cosa. Filipenses capítulo 2, el verso 2. Antes de avanzar con el estudio, quiero solamente recordarle que hicimos cambios aquí en el canal. Usted que me está acompañando por YouTube ya se ha dado cuenta de eso. La lección sale en su totalidad el sábado a las 3 de la tarde, hora de Chicago. Pero me he dado cuenta que muchos necesitan ese material día a día. Entonces, este trimestre estamos haciendo un intento. Todos los días, a partir del domingo, el estudio del día estará disponible también aquí en YouTube. Ese mismo estudio estará disponible en los otros medios sociales como Instagram, TikTok y Facebook. El estudio día a día. De esa manera, es que espero facilitar su estudio de la lección, su devoción personal con Dios, solamente mientras está desayunando, mientras se está preparando, puede poner en su teléfono y ir escuchando. También eso le va a ayudar un montón. Pero hay un detalle, por eso es muy importante y nosotros insistimos tanto que usted se suscriba al canal y que usted marque la campanita de notificaciones, porque eso le va a avisar: mira, Pastor Rubén tiene un video estrenando dentro de tantos minutos, y eso le ayuda a siempre estar atento, ¿está bien? Los videos de estudios día a día salen a las 7 de la mañana, hora aquí de Chicago. Espero que le guste eso a usted también. Es un intento de poder ayudarlo un poco más. Mira, la lección de esta semana va a hablar sobre la unidad. Lo que generó el pecado es el orgullo, sí, pero es el egocentrismo, el orgullo que generó, que introdujo a la atmósfera celestial la desunidad, la desunión. Todo eso basado en el egoísmo, en el egocentrismo. Ese sigue siendo el problema de la humanidad. Nosotros nos enfrentamos situaciones así en las iglesias. Nos enfrentamos situaciones así en los hogares, en las relaciones personales. Queridos, la unidad es buena, la uniformidad es mala. La unidad no está condicionada a la concordancia. La unidad está condicionada al espíritu del corazón. Por eso quiero invitarlo a seguir acompañando este estudio, porque vamos a tocar puntos muy interesantes de cómo podemos crecer y cómo podemos mejorar en nuestro amor al prójimo, nuestro amor a nosotros mismos y, en especial, nuestro amor a Dios. Hay una triste realidad en algunas iglesias que yo llego a visitar. Le confieso que hace mucho no veo este tipo de problema, pero en los casi 30 años, este es mi año 29 como pastor, he visto eso muy a menudo. Iglesias que crean rivalidades, que crean contiendas, que crean peleas. He tenido la triste situación de llegar a iglesias donde el bando de un lado no habla con el bando del otro lado. Cuando hay una fiesta en un bando, pues no invitan a los del otro bando y el otro la hace igual. Y pensamos que eso está bien, que eso es ok. Gente linda, permítame decirles esto. En ese tipo de rivalidad, Dios no está. Ahí no importa que guardes el sábado, no importa que seas vegetariano, que seas vegano, no importa que conozcas todas las profecías, que conozcas todas las doctrinas, no importa que la música de tu iglesia sea la más santa e inmaculada que se pueda tocar, nada de eso importa. Donde hay ese tipo de rivalidad ciega, claramente Dios no está. Pablo se da cuenta que en la iglesia de los filipenses hay ese problema. Comienzan rivalidades. Y a Pablo le duele mucho eso. Porque Pablo, como les dije, Pablo es el fundador de esa iglesia, es el fundador de la iglesia, él tiene un amor especial por esa iglesia, él quiere
que esa iglesia salga adelante, él quiere que las cosas funcionen bien para esa iglesia. Y Pablo sufre mucho de ver que hay ese tipo de cizaña, ¿sabes? Ese tipo de pelea. Y el autor de la lección identifica 6 pasos que Pablo da que serían prudentes para la mejora. Voy a leer. ¿Qué le parece, mis lentes? ¿Les gustó? Primero, primer paso para sanar rivalidades, el estímulo en Cristo. Que Cristo sea la motivación. No se trata de nosotros. Se trata de Cristo, no se trata de lo que creemos. Se trata de Cristo. El consuelo del amor, la comunión del Espíritu, la ternura y la compasión son pasos que tienen que ser dados a partir del momento que la motivación es Cristo. Yo siempre le hago esa pregunta a las personas cuando hay conflicto en las iglesias. ¿Cuál es tu motivación para esto? ¿Qué es lo que te está motivando? ¿Qué es lo que te motiva para seguir en este embate, en esta guerra? Si Cristo no es el centro, entonces mis motivaciones siempre están equivocadas. El último paso, que es el que más me gusta, dice así: tener el mismo sentir, el mismo amor, ser unánimes, sentir una misma cosa. Es tener el mismo sentir que tuvo Cristo. ¿Y qué sentir es este? Es el de valorizar a mi hermano, de priorizar a mi hermano y de favorecer a mi hermano. En Cristo, el perder es ganar. Porque puede ser que yo pierda el debate, pero el Evangelio gana. Puede ser que yo pierda la guerra, por decirlo así, pero el Evangelio gana. En Cristo yo gano cuando estoy dispuesto a perder. Eso es lo que Cristo hizo. Él perdió su propia vida en función de usted y de mí. Querida amiga, querido amigo, no permita que esas rivalidades generen tanto dolor y tanta confusión en nuestra vida, ¿está bien? No permita eso bajo ninguna hipótesis. Te voy a contar algo muy personal mío, ¿está bien? Yo soy el encargado aquí en mi casa de lavar los trastes. Me gusta hacer eso. Yo hago eso porque es una manera de recordarme siempre de que mi misión como esposo y como papá es servir a mi familia. Entonces mi esposa, yo le digo para que suba, costó tiempo, no quería. Yo le decía, anda, sube, anda, prepárate para descansar. Yo voy a lavar aquí, no somos muchos y ahora que somos solamente los dos, aún más fácil. Lavo todo. Y agarro los productos de limpieza para limpiar aquí, ¿no? El lavadero, limpiar las cosas, todo, dejar todo oliendo rico. Pero estos días, abrí las puertitas que están debajo del lavadero. ¿Se dice lavadero? No sé. El sink. Abrí la puertita ahí y sentí un olor feo. Al otro día, mi esposa me comenta, ¿sentiste que estaba oliendo feo? Sí. ¿Qué hace uno cuando las cosas están oliendo feo? Pues agarré el spray de olor rico y agarraba un spray de limpieza, quedaba oliendo rico un poquito, al otro día y al otro día, y el olor comenzó a estar más fuerte, y no importaba lo que tirabas, el olor estaba horrible. Entonces un día mi esposa me llama y me dice, no vas a creer lo que hay ahí adentro. Digo, ¿qué pasó? Nosotros habíamos dejado una cosita para matar esos ratoncitos que hay en la casa. Y vimos que había, pues dejamos y matamos varios, dos, tres que están por aquí, ¿no? Ahí estaba uno muerto. Ya podrido, apestando. El problema no se solucionaba con poner
cositas de oler rico. Fabrice, del Fabrice. No, no. ¿Sabes por qué te cuento eso? Porque, no que mi casa sea sucia, está limpita, está limpia la casa. Es que, por veces, no nos damos cuenta que el problema no se arregla con Fabrice. El problema del ser humano no es el mal olor. El problema del ser humano es que algo ahí adentro está muerto, que apesta. Ese algo es el corazón. El problema del ser humano es su corazón, podrido, apestoso, asqueroso, sucio. Es el problema del ser humano. ¿Por qué estoy contando eso? Porque la fuente de la unidad comienza en el corazón. Es del corazón que salen las cosas buenas. Desde el corazón que salen las cosas malas. Y si en mi corazón está Cristo, a lo mejor saldrán cosas buenas. Y mi vida será una bendición a las personas. Pero si mi corazón está podrido, nada bueno puede salir de ahí. Por eso voy a insistir. Si en una iglesia, en una familia, en un hogar existe mucha rivalidad, es porque Cristo no ha nacido en el corazón. Una señal de que Cristo nació en el corazón es que hay paz con todos. Una de las características que el autor de la lección propone es de que cuando estoy en Cristo, mi capacidad de escuchar aumenta. Mi necesidad de hablar disminuye. Pero nosotros somos al revés. Tenemos una necesidad enfermiza de hablar, de contraatacar, de debatir. Pero no queremos escuchar. Y al no escuchar, perdemos tanto.

0: ¿Cómo nuestros hijos serían beneficiados si nosotros solamente los escucháramos, sin criticar, sin juzgar, sin insultar, sin... No, duele. Yo tengo ese pacto con mis hijas, ¿no? Yo les digo, mira, cuénteme todo. Yo les prometo, si me cuentan la verdad, no me voy a molestar con usted. Digo, no voy a estar feliz, pero prometo que mi primera acción será ayudarlas. Y un día mi hija más grande me contó algo que le pasó y me dolió el corazón. Pero yo la escuché y fue doloroso escuchar a mi hija, fue doloroso. Pero sanamos. Yo creo que Cristo estuvo con nosotros en ese momento. Y yo creo que Cristo quiere estar con ustedes. Para que esa unidad sea una realidad en todos los aspectos de tu vida. ¿Qué te parece? ¿Sabías que una persona normal llega a tocar su teléfono 10,000 veces al día? Es una barbaridad. Parece mentira. Pero esa es la realidad. Es la nueva obsesión, es la nueva adicción. Estamos tan conectados, todo es conexión. Pasamos el día en los medios, en las redes sociales. Estamos enganchados con cosas que nos gustan. Y créeme, usted sabe de eso, pues las redes sociales lo conocen a usted genialmente. Dicen que la inteligencia artificial de TikTok, por ejemplo, te conoce enterito en tres minutos de conexión. Conoce tus gustos, tus ritmos. Por eso te va alimentando las mismas cosas, los mismos temas. Interesante, ¿no? ¿Por qué estoy hablando de eso? Porque algo en este mundo va a moldear nuestra mente. Algo. Y la pregunta es, ¿qué está moldeando nuestra mente? Si yo paso la gran parte de mi día conectado a las redes sociales, mirando política, fútbol, novela, chisme, ataques, groserías, golpes, insultos, me arriesgo a decir que es eso que está moldeando nuestra mente. Ahora, ojo aquí, muy importante esto. No es trabajo de ninguno de nosotros decir que es pecado mirar la internet. Los religiosos somos rápidos en determinar lo que es pecado. Si no nos gusta, es pecado. Eso no es así. No es pecado mirar la internet. No es pecado mirar los perfiles. No es pecado mirar la novela. El problema es que en el afán de que veamos otras cosas, decimos que eso es pecado. El problema no está en ver la novela. El problema es cuando esa novela, ese perfil, ese noticiero es más importante en mi formación que mi comunión con Cristo, que mi presencia en Cristo. Es mucho más fácil acceder a cosas que no son de Dios, que son mundanales. Mucho más fácil. Estar en Cristo es un ejercicio que uno tiene que hacer, es una lucha personal, es una batalla que uno trata de, ¿sabes?, de batallar todos los días. Es porque depende de nosotros, estamos perdidos. Nuestro corazón, Jeremías dice eso, el corazón del ser humano es engañoso. ¿Sabes que esa palabra hebrea, ella quiere decir, en esa palabra hebrea, literalmente quiere decir un terreno lleno de huecos, mal hecho, donde uno de caminar se resbala y cae? Así es el corazón del ser humano. Lleno de huecos, lleno de problemas, lleno de maldad. Así que si yo quiero acabar con la rivalidad, si yo quiero tener unidad en mi iglesia, yo tengo que permitir que algo mucho mejor moldee mi mente, moldee mi manera de ser, moldee mi carácter. De ahí la importancia de gastar tiempo en presencia de Cristo, gastar tiempo en presencia del Salvador y permitir que Él sea el primero en nuestra vida. Ponga a Cristo como primero en tu vida, hoy día, siempre. Yo soy el más grande del mundo, gritaba con todas sus fuerzas Muhammad Ali cuando luchó por el título mundial de los pesos pesados, de los pesados, en el año 1963. Pero famosa esa frase. Y es tan opuesta a lo que Cristo hizo. Cristo es el más grande de todos, pero Él nunca dijo. Él eligió vivir de manera humilde, de poner el yo a un lado, en el Getsemaní. Jesús está ahí, ¿sabes?, orando, y dice al Padre así: Padre, Jesús, no quiero morir, tengo miedo de morir. No quiero esto, Señor. Pero Él dice: no se haga mi voluntad, se haga tu voluntad. O sea, aunque yo soy el más grande, yo me voy a hacer a un lado para la bendición de los demás. Eso es tener la mente de Cristo. Y eso, tengo la impresión de que es lo que más nos está faltando. Tener esa mente de Cristo. Tener ese sentir del Padre. Tener en nosotros el mismo sentir de Cristo en relación a mis hermanos, a las personas. Vuelvo a insistir, queridos. En Cristo el perder es ganancia. Es perdiendo que permitimos que la unidad brote. La unidad solamente vendrá de la humildad. Y la humildad solamente existe de la mente de Cristo, conectada a nuestra mente, impregnado en nosotros. Solamente así la unidad puede brotar. Vuelvo a repetir. Lo que más nos falta hoy día en el mundo, sea en la iglesia, sea en la casa, en la familia, en las relaciones laborales, en las relaciones personales, es unidad y humildad. De poner a mi hermano sus intereses delante de los míos, en función del evangelio, en función de la paz, de la felicidad. Es más o menos como la mamá que tiene un pan y está ella y su hijo. Y ella siempre le va a cortar la parte más grande del pan, el pedazo más grande del pan, para el hijo. Y ella se va a comer un bocadillo. Porque su amor por su hijo es tan grande que el hambre no la duele. Es lo mismo para nosotros. Cuando yo estoy en Cristo, comer el bocadito no me duele. Porque yo sé que mi hermano está feliz. Las rivalidades harían con que llegáramos al cielo y estaríamos juzgando por qué este entró primero que yo. La humildad nos hace llegar al cielo. No importa que tanto nos demore entrar, imaginándose que hay una fila ahí para entrar. El hecho de que yo vi a mi hermano adelante me alegra. Y llena el corazón de gozo por ver que está ahí. Está victorioso. Está feliz. ¿Ya pensaste qué vas a hacer en el cielo por toda la eternidad? No, cuando se pone a pensar, se preocupa de que se va a aburrir, ¿no? Tanto tiempo en el cielo. ¿Qué vamos a hacer tanto tiempo en el cielo? ¿Qué vamos a hacer tanto tiempo nosotros por allá? Una de las muchas cosas que vamos a hacer es estudiar los misterios del universo. A mí me gusta mucho la física. Las charlas de física y del espacio, de los planetas, de los tiempos. Me encanta esa conversación. Aunque la gran mayoría de ellos son evolucionistas, me gusta mucho la manera como plantean la ciencia. Y una de las cosas que me ha llamado la atención es cuando hablan de los hoyos negros, de hasta dónde llega la visión del ser humano, de qué hay más allá. Interesante. Pero hay un misterio Por ejemplo, un misterio que no sé si la eternidad será suficiente para entender es cómo la naturaleza de Cristo. La naturaleza de Cristo es, sin lugar a duda, el más grande de los misterios. ¿Cómo es posible que el Dios, que Dios se haya hecho hombre? ¿Cómo es posible que Él haya hecho eso sin perder su divinidad? Cristo tuvo una naturaleza perfecta. O vino con una naturaleza caída. Queridos, la verdad, aunque me duela, es que nosotros jamás, solamente en la eternidad, tendremos una respuesta final para eso. Afirmar uno o afirmar el otro como verdad absoluta es intelectualmente incorrecto. Ahora, la Biblia nos da herramientas suficientes para creer en lo que llamamos de prelapsariano. Prelapso, o sea, precaída. Nosotros creemos, y eso es la gran mayoría de los teólogos adventistas, la gran mayoría de los teólogos en las otras religiones, la gran mayoría estamos de acuerdo que cuando Cristo vino a la tierra, Él mantuvo su naturaleza perfecta, divina, como era la naturaleza de Adán antes de la caída. Pero se humilló al punto de recibir el cuerpo ya desgastado por 4,000 años de pecado. Interesante eso. O sea, ¿qué nos lleva a creer de esa manera? Son algunos textos, voy a dar dos. Romanos 5 nombra a Jesús como el segundo Adán, viniendo a cumplir lo que Adán no pudo cumplir. Te voy a decir algo que te va a asustar, yo sé. Pero Cristo, cuando vino a la tierra, su misión no era probar que usted y yo podíamos vivir sin pecar. Ya se está asustando, ¿no? No fue esa la misión de Cristo. La misión de Cristo fue mostrar al universo de que Adán y Eva pudieran haber tenido victoria sobre el pecado. Entonces, Él viene con la misma naturaleza que Adán tuvo antes de la caída, una naturaleza perfecta, pero en desventaja en relación a Adán por los 4,000 años de pecados y por la multiplicación del pecado y de la iniquidad. Y Él como segundo Adán, y le recomiendo la lectura de Romanos 5, como el segundo Adán, por Él, y por su trabajo, por su misión, por su obra, entró la vida. Por un Adán entró la muerte, por el nuevo Adán entró la vida. Pero hay otra porción que es en Filipenses capítulo 2. Y el autor de la lección llega a llamar Filipenses 2 de un himno. Y en Filipenses 2, el verso 6, encontramos que era de forma divina. Cristo dice, el apóstol Pablo dice que Jesús era en forma divina. Esa palabra, esa expresión, incluso deja buscar aquí, porque quiero estar seguro de la manera como dice el texto bíblico. Filipenses capítulo 2 dice de una manera muy interesante. Deja buscar aquí. Filipenses capítulo 2, el verso 6 dice así: el cual, siendo en forma de Dios, no estimó el ser igual a Dios como cosa a que aferrarse. En forma de Dios. Algunos llegan a pensar que en forma es un paralelismo, diciendo parecido. No, la palabra griega ahí es morfé, que se refiere a la naturaleza divina, el hecho de que Jesús era igual en naturaleza con el Padre. Era la misma naturaleza. Cristo vino con esa naturaleza perfecta a la tierra. Querido, usted puede buscar ahí gente con un sinfín de citas de Elena de White queriendo probarle el contrario, y jamás, si son honestos con lo que dice Elena de White, jamás lo van a encontrar. Vuelvo a decir, la gran mayoría de los teólogos cree de esta manera. Claro, podemos estar todos equivocados, obviamente que sí. Pero es muy importante entender esto. ¿Por qué? Pablo llama este es el misterio de la piedad. Y lo importante de entender la naturaleza de Cristo es entender cuán dispuesto Él estuvo en humillarse por el beneficio ajeno. Cuán dispuesto Él estuvo en humillarse por la bendición de los demás. Y Él nos deja eso como ejemplo a nosotros, de que nosotros hagamos la misma cosa, que nosotros queramos humillarnos en función del Evangelio y del bienestar de las otras personas. Lo que no es fácil, yo entiendo que no es fácil, pero que es vital para nuestro crecimiento, para nuestra mejora. Es vital para que el Evangelio sea ensalzado, que la unidad restaurada y que todo pueda avanzar cada día mejor y siempre dando honor al nombre de Dios. No hay lugar a duda que una de las cosas más difíciles para el ser humano es soltar su ego. El pecado, cuando entró al universo, entró por el egocentrismo. Y el pecado que todos nosotros llevamos adentro de nosotros es el egocentrismo. Desde bebitos. Es lo que queremos. Es cuando queremos. Es como queremos. Es el egocentrismo que me lleva a querer tener la última palabra. Querer tener razón en todas las cosas. Querer ser el que tiene la verdad todo el tiempo. El que controla la narrativa. El que controla el diálogo. Nosotros somos egocéntricos y por veces tristemente no nos damos cuenta de cuántas veces el ego domina lo que queremos y lo que hacemos. Y es el ego la principal razón de la falta de unidad en el mundo en general. Estamos tan divididos, ¿sabes? Pero eso se pone peor cuando entra al núcleo de la sociedad, que es la familia. Nos estamos divididos. Los matrimonios sufren con eso. La relación padre-hijo, hija, sufre con eso. Las amistades, los trabajos, la iglesia. Queridos, unidad no es uniformidad. Es posible llevarse bien con gente que piensa diferente de usted. Hay una cosa que a mí me envanidece un poco. Y no sé si es la palabra correcta, pero es el hecho de que he tenido el privilegio, para mí es de verdad un privilegio, es un honor poder tener buenas relaciones con personas que piensan muy diferente de mí. Yo tuve el gusto ya les conté eso una vez, obviamente no voy a mencionar nombres por cuestión de respeto a la privacidad de las personas, obviamente. Ellos me dan la misma gracia de mantener mi nombre en privado, solamente son conversaciones nuestras. Pero hace algunos años una persona que tiene un canal de YouTube que me atacó de manera muy contundente, me escribió en privado, me pidió perdón: pastor, quisiera establecer una buena relación con usted, no estoy de acuerdo con esto. Y me decía, pero sé que usted tiene su corazón en la predicación y me arrepiento de haber dicho eso. Y yo le escribí también y de manera tan amable, orando uno por el otro. Y yo por veces le escribo: hermano, estoy orando por usted. Y él por veces me escribe: pastor, estoy orando por usted. Pero no pensamos igual. Pensamos de manera diferente. Hace un año pasado, creo, una página de Facebook que me atacó de alguna manera por algún tiempo. Me escribieron una carta tan bonita, ¿sabes? Pidiendo perdón y mostrando sus discordancias, pero de manera muy respetuosa. Yo tuve el gusto de compartir algunas cartas con esa persona. Estoy volviendo al país de esas personas este año y planeo sentarme para comermos juntos, para estrecharnos la mano, para orarmos juntos. Pero pensamos de manera diferente. Pensamos de manera diferente. Y está bien. Está bien. Pero lo importante no es que Él gane o que yo gane, y sí que gane Cristo. Que gane el Evangelio. Que gane el amor. Eso es lo que vale la pena. Para no andar peleándote por cualquier cosa. Para de andar gritando por la internet, por debates y conquistas y peleas y guerras. Para con eso. Dedícate a amar a las personas. Solamente eso que puede hacer cambios de verdad. Es solamente eso que puede transformar a tu vida y a muchas otras vidas también. Gracias, querido amigo. Gracias, querida amiga, por haber estado vivo hasta aquí. Que Dios los bendiga. Que Dios los guarde. Espero verlos en los próximos videos. Cuídate mucho. Chao.
1: Bien, le agradecemos a Dios y al pastor por la oportunidad de estar con él en esta tarde-noche aquí en Palabras de Vida. Y bueno, pues estamos convencidos de que el Señor siempre nos utiliza en todo momento y en todo lugar. Muy bien, antes de irnos, pues vamos a leer algunos mensajes, que no hay ninguno, no pasa nada. Y bueno, pues vamos a terminar con una alabanza y luego sí tendremos la oración final aquí en Palabras de Vida. Recuerde que mañana nos vemos a las 7 de la mañana con la ayuda de Dios y vámonos con el cuarteto Shabbat, This is Splake, Santo Lugar, y luego sí tendremos la oración final aquí en Palabras de Vida.